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10: Compa Edwin, ¿qué dice mi compa flaco?
11: Dígase bien.
10: Viejo, cante

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1: Si supiera que hoy fuera la última vez que te voy a ver dormir, te abrazaría fuertemente y rezaría al Señor para poder ser el guardia de tu alma. Si yo supiera que esta fuera la última vez que te vería salir por la puerta, te daría un abrazo, un beso y te llamaría de nuevo para darte muchos más. Si yo supiera que esta fuera la última vez que voy a oír tu voz, grabaría cada una de tus palabras para poder oírlas una y otra vez indefinidamente. Si yo supiera que estos son los últimos minutos que te veré, te diría cuánto te quiero y no asumiría totalmente que tú ya lo sabes. El mañana no le está asegurado a nadie, joven o viejo. Hoy puede ser la última vez que veas a los que amas. Por eso, no esperes hasta mañana. Hazlo hoy, ya que si el mañana nunca llega, seguramente lamentarás el día que no te tomaste el tiempo para regalar una sonrisa o un abrazo y un beso. Y dirás que estuviste muy ocupado como para concederle a alguien un último deseo. Mantén a los que amas cerca de ti. Diles al oído lo mucho que los quieres y lo mucho que los necesitas. Quiérelos y trátalos bien. Toma tiempo para decirles: lo siento, vida mía, perdóname, por favor. Todas esas palabras de amor que conoces. Así, si el mañana nunca llega, no tendrás ningún remordimiento el día de hoy. Siempre hay un mañana, y la vida nos da oportunidad de hacer las cosas bien, pero por si me equivoco, y hoy es todo lo que nos queda, me gustaría decirte cuánto te quiero y agradecerte por todo lo compartido durante tantos años juntos. Gracias, amor. Gracias por haber sido tan tolerante conmigo. Gracias, Señor, por haberme regalado la vida. Y gracias también por haberme hecho tal y como soy.

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10: Martes hay mensajes del auditorio. Saludos y felicitaciones, amigos. Bueno, pues ahí nos mandan los comentarios, por ejemplo. Es correcto, no quiere decir que la mamá sea delincuente, pero más allá de eso, el mensaje que manda es este: saluda a la mamá del delincuente que no saluda, que por cierto no saludaba a las madres buscadoras. Es entonces, hay mamás que sí merecen el saludo del expresidente o merecieron, y hay otras mamás que nunca lo tuvieron. Esto con respecto al saludo que le hizo el Chapo hace algunos años, el presidente López Obrador, a la mamá del Chapo.
11: Bien, dice, saludos y felicidades por el programa. Ah, bueno, ya nos dijeron de que no ha aparecido el productor desde hace muchos días. Desde Nochixtlán nos envían saludos. Muchas gracias, amigos de Nochixtlán. Bueno, pues ahí están las opiniones de personas que nos están escuchando. El tema o la crítica, bien, está contra el expresidente por el saludo, pero no por la mamá, entiendo yo. Está correcto.
10: No, están criticando precisamente ese tema que ya se habló muchísimo durante muchísimos años, pero que el día de hoy no sé por qué vino a la mesa, pero pues ahí queda la polémica una vez más con respecto a esta situación. Bueno, pues vámonos rápidamente con el tema que nos trae Alondra Olivera. A más de 2 meses de la desaparición de la joven agrónoma Roxana López, y sin avances claros en las investigaciones, ahora los militantes del CIPO instalaron el día de ayer un plantón frente al Palacio de Gobierno para exigir la presentación con vida de la joven. Los manifestantes señalaron como principal sospechoso al sobrino del edil de San Martín y Tunyoso, quien además permanece prófugo. ¿Por qué razón no está? ¿Por qué no da la cara? ¿Por qué no aparece? ¿Quién lo encubre? ¿Qué autoridades están de todo esto? ¿Quién lo está apoyando? ¿Quién lo está escondiendo? ¿Por qué no están las autoridades actuando? Bueno, pues son muchas preguntas y por eso el día de ayer se manifestaron precisamente allá en el Zócalo de la ciudad capital.

0: hospital. Vamos a escuchar precisamente el reporte que nos tiene Alondra Olivera.
1: A más de dos meses de la desaparición de Roxana López Martínez y ni una sola pista de su paradero, este lunes militantes del Consejo Indígena Popular y otras organizaciones llegaron a Palacio de Gobierno, donde instalaron un plantón en exigencia de la presentación con vida de la joven agrónoma, cuyo principal sospechoso de su desaparición es el sobrino del edil de San Martín Itunyoso, que además se encuentra prófugo de la ley. Dijeron que en esta localidad se tienen diversos problemas, lucha de grupos delictivos y armados, además de quienes a toda costa intentan mantener el control de la población. En ese contexto, Miguel Cruz, representante de la organización, señaló que a raíz del plantón instalado, autoridades de gobierno ofrecieron una mesa para el 26 de mayo, donde se brindarían avances del caso, por lo que valorarían la permanencia indefinida de este plantón.
2: Ahorita con el plantón va a permanecer aquí en afuera del palacio. Hoy salieron desde muy temprano a ofrecer una mesa con avances para el día 26 de la otra semana. Y entonces vamos a valorar esa situación. Se recibió el oficio para esa situación. Entonces vamos a valorar si eso da el asunto de levantar el plantón. Pero también queremos comentarles que la Comisión Ejecutiva de Atención a Víctimas, la CIAP, que encabeza Eduardo Vila, no ha dado la atención necesaria para las familias de Roxana, que tienen una grave situación psicológica, y entonces la CIAP que se encarga.
1: Mencionó que también tomarían en cuenta los resultados de una búsqueda que en estos momentos realiza la Comisión Estatal de Búsqueda de Personas Desaparecidas en Itunyoso. Señalaron que Roxana López Martínez fue vista por última vez el pasado 20 de febrero con el sobrino del presidente municipal de San Martín Itunyoso, quienes ingresaron a su domicilio, pero la joven no se volvió a ver. En ese contexto, activistas, organizaciones y familiares exigen que se dé atención puntual al caso, que se investigue a fondo para que sea localizada con vida. Para Despierta Oaxaca, Alondra Olivera.
3: Despierta Oaxaca.
0: Muchas gracias, Alondra Olivera. Bueno, pues eso con respecto a la desaparición de la joven agrónoma Roxana López. No hay avances en la investigación, es lo que le digo. Se pueden abrir mil carpetas de investigación. ¿Y cuántas solucionamos? Ninguna. Pues entonces, ¿de qué se trata? Si se trata de llenar de expedientes, de carpetas de investigación y esto y el otro, pues se oye bien. Pero lo que queremos es que se resuelva, es que se encuentre la verdad, que se encuentre el culpable, que aparezca con vida. ¿Dónde están, pues, investigando este caso? Y si eso le suena bien, esta desaparición, pues ahora vámonos con otra triste noticia.
4: Otra triste noticia, porque mire usted, autoridades confirmaron la detención de un sujeto señalado como presunto responsable del feminicidio de la joven Araceli. Usted habrá de recordar que aquí lo consignamos hace algunos días. Su cuerpo fue localizado sin vida el pasado 10 de mayo en la playa de Santa María Tonameca. El caso, lógicamente, que generó una consternación en la región de la costa. Y bueno, pues continúan las investigaciones por parte de la fiscalía, pero las autoridades confirmaron ya la detención de un sujeto presuntamente involucrado en este tema. Vamos con la información que nos tiene Henry Santiago.
5: Hola, ¿qué tal, Iván, Jesús, auditorio? Buenos días. El día de ayer se dio a conocer a través de un comunicado por parte de la Fiscalía General del Estado de Oaxaca que integrantes de la Agencia Estatal de Investigaciones, derivado precisamente de investigaciones realizadas en la zona de la costa, detuvieron al sujeto cuyas iniciales son SAJ. Se presume que esta persona le privó de la vida el pasado domingo 10 de mayo a Araceli. De ahí se iniciaron las investigaciones por este feminicidio. Cabe mencionar que la joven de 40 años, originaria de San Pedro Pochutla, de la sección cuarta, fue hallada en la playa Aragón el pasado domingo. Posterior a ello, se iniciaron las investigaciones, dando pues y complementando la orden de aprehensión en contra de este sujeto. Se presume, aunque no se ha confirmado, que este sujeto trabajaba o también formaba parte, tenía una relación con la joven a quien le quitó la vida. Trabajaban en una posada, en un hotel, en la zona del Mazunte Tonameca, y lamentablemente Araceli le privaron de la vida. Serán pues las investigaciones quienes den con el resultado final, si este sujeto fue quien le privó de la vida a Araceli. Un feminicidio más también que conmovió a la comunidad en la región de la costa. Preciso señalar que el día de ayer a las 5 de la tarde, familiares de Araceli, amigos y así como grupos feministas marcharon desde la cancha principal del pueblo mágico del Mazunte Tonameca, lugar donde fue encontrada esta joven mujer. Pero hay una persona detenida y serán las investigaciones y la autoridad competente quien determine si en verdad este sujeto fue quien cometió tan atroz crimen. Según las primeras investigaciones y cuando fue hallada esta joven mujer, después de hacerle los estudios, los exámenes correspondientes, fueron cerca de 28 puñaladas que recibió. A decir de sus amigos, familiares, era una joven tranquila, responsable, trabajadora, y lamentablemente le quitaron la vida el pasado 10 de mayo. Hay una persona detenida y ojalá que las investigaciones determinen correctamente si este sujeto detenido fue quien le privó de la vida a la joven Araceli, mientras sus familiares exigen justicia, y el día de ayer también con esta marcha exigieron justicia, y ni una más, ni un feminicidio más en la costa, en la entidad y en nuestro país. Para Despierta Oaxaca, en W Radio 95.7, reportó Henry Santiago.
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0: Muchas gracias, Henry Santiago, gracias por este reporte con estas tristes noticias que tenemos pues en toda la entidad. Por eso le digo, no podemos seguir más con esta situación. Todos en algún punto estamos alzando la voz para que no haya ninguna mujer desaparecida, ninguna mujer muerta. Y esto lo deben entender las autoridades. Mientras no haya un castigo ejemplar para algún feminicida, mientras no se solucionen precisamente muchos de estos casos que están todavía, entre comillas, en investigación, maestro.
4: Y lo peor es que es el 99% de impunidad. Recordemos que el 7 de mayo desapareció en Huajuapan de León América Yamilet Gil González, del Cobao, 16 años de edad, en Pinotepa, Valeria de la Paz. Hasta abril de este año iban 8 desaparecidas en los valles, en el Istmo, en la Mixteca, en la costa, y agréguele usted este de Roxana López en San Martín y Tunyoso. Así es que son cifras alarmantes.
0: Maestro, pues esto habla de que Oaxaca se encuentra en uno de los estados en los primeros lugares, pero no de cosas positivas, de cosas negativas, feminicidios, desapariciones. Y entonces, ¿dónde queda ese discurso de la seguridad, ese discurso de la gobernabilidad, ese discurso de que todo está bien, de que vivimos en un país de transformación?
4: Pues queda en la responsabilidad de los funcionarios, que deben investigar a fondo estos fenómenos y que deben responder al gran compromiso que tienen con la ciudadanía.
0: Maestro, pues desde este espacio informativo decimos ya basta. Basta de desaparecer mujeres, basta de matar a mujeres, basta que los funcionarios digan que todo está bien y que hay investigaciones. No funciona la Fiscalía de la Mujer. No hay avances en ningún caso. ¿Cuántos de los feminicidios que ha habido en Oaxaca han concluido con una sentencia? ¿Cuántos? Y no le pregunto a usted, Lick, le pregunto al auditorio, le pregunto a la autoridad. Dígame, ¿cuántos han concluido con una sentencia? Muchas, pero muchas carpetas iniciadas, pocas judicializadas y un porcentaje nulo de sentencias condenatorias. Así es que ya basta.
4: Yo creo que tenemos que cambiar el concepto de carpeta por cajón de investigación.
0: Maestro,
4: los cajones de investigación en lugar de carpetas de investigación, porque las carpetas ya vemos que no funcionan. Vamos a ver si los cajones pueden servir para ir almacenando, ir guardando todas las carpetas que se van levantando, que se van construyendo, y dónde están la verdad de los hechos, la verdad histórica de los acontecimientos, que la sociedad debe saber qué pasó con la desaparecida, qué pasó con la mujer que no se encuentra.
0: Las 6:32 PM, vámonos con los deportes. Adelante, Lalito.
6: tal? ¿Cómo les va? Buen martes para todos. Un gusto, un placer de saludarlos a todo este gran auditorio W Radio Despierta Oaxaca. Iván, te saludo y también con mucho gusto a nuestros grandes compañeros comunicadores que les llevan la mejor información. Nosotros comenzamos a rodar la información deportiva. Cruz Azul se encuentra a solamente 180 minutos de conquistar el 10º título de la Liga MX en su historia. Luego de avanzar a la gran final del torneo Clausura 2026, donde enfrentará a Pumas por el campeonato. La Máquina disputará la final bajo el mando de Joel Wiki, quien tomó el control del equipo como entrenador interino tras una serie de cambios importantes realizados por la directiva celeste en la recta final del torneo. Y en la vereda de enfrente, los Pumas de la UNAM consiguieron el boleto a la gran final después de superar a Pachuca, y una de las voces más fuertes tras el encuentro fue la del técnico Efraín Juárez. El entrenador universitario aprovechó el momento para responder a las críticas y destacar la fortaleza mental que encontró el equipo durante el semestre. La concentración de la Selección Nacional de México en el Centro de Alto Rendimiento de cara al Mundial 2026 sigue tomando forma con la llegada de jugadores aztecas que están fuera del fútbol mexicano. ¿Quiénes se unieron a los 13 jugadores que ya están entrenando desde hace un par de semanas? Se unieron el capitán del tricolor, Edson Álvarez, Jorge Sánchez y también Mateo Chávez. Me voy, pero mañana miércoles regreso a cabina con todos ustedes en W Radio Despierta Oaxaca, con Iván y con todos los compañeros. Informó para todos ustedes su gran amigo Eduardo Núñez Lotito. ¡Vamos que vamos! ¡Chau, chau!
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0: Con esto nos vamos a una pequeña pausa. Regresamos con más información en esta hora del chocolate, sí, de chocolate mayordomo, porque sabe,
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2: Aquí está también esta denuncia que nos envían al 951-306-6574. Y antes de continuar con más mensajes, vámonos con nuestros corresponsales. Álvaro Medina, y nos tiene una de las fiestas más tradicionales de la región de la Mixteca, que es nada más y nada menos que esta feria regional allá en la heroica ciudad de Huajuapan de León.
3: Muchas gracias, Iván y Jesús. Reciban un saludo desde la heroica ciudad de Huajuapan de León. Y quiero decirles que se presentó la programación oficial de la Expoferia Huajuapan 2026. Lo hicieron este lunes, anunciando las actividades de una de las celebraciones más importantes de las comunidades de la región mixteca, por el significado cultural, religioso y de unión familiar. Cabe señalar que diversas comunidades también realizan festejos tradicionales en estas fechas, entre ellas Santiago Guajolotitlán, Santiago Yolomecal, Santiago Cacaloxtepet, Santiago Chazumba y Santiago Juxtlahuaca, cada una con distintas formas de preservar y vivir sus tradiciones, fortaleciendo así la identidad cultural de cada uno de los pueblos de la Mixteca. La Feria de Huajuapan representa una de las tradicionales más arraigadas, donde miles de familias participan en las festividades en honor al Cristo Moreno, Señor de los Corazones, una devoción que da identidad al pueblo huajuapeño y que cada año se refleja en la elaboración de los tradicionales tapetes artesanales que adornan las principales calles de la heroica ciudad de Huajuapan. Durante la presentación se destacó que esta edición buscará fortalecer las tradiciones, impulsar el talento local y generar espacios de convivencia para las familias de la Mixteca y visitantes de distintas regiones del estado y del país. Uno de los aspectos más relevantes será el espacio especial destinado a artistas locales, quienes tendrán la oportunidad de mostrar su talento en distintos escenarios culturales y musicales, promoviendo así el arte y la creatividad de Huajuapan en la región Mixteca. Para Despierta Oaxaca, desde la mesa de redacción de Correo Mixteco, Álvaro Medina Sánchez.
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2: Muchas gracias, Álvaro Medina Sánchez, desde la región de la Mixteca. Precisamente una de las fiestas más importantes se da en el mes de julio, allá en la heroica ciudad de Huajuapan de León. Felicitaciones por las celebraciones. Es una de las ferias más grandes que hay en el estado, junto con la de Tuxtepec. Y bueno, pues aquí por la Guelaguetza, pero coinciden el mismo 25 de julio. Y ellos sí se agarran desde el primero hasta el 30. O sea, todo el mes.
5: Sí.
2: Todos los días fiesta. Ahí sí festejan, pues a lo grande.
5: En grande. Bueno, pues mientras allá en Huajuapan de León habrá pachanga y fiesta y eventos culturales importantísimos, mire usted lo que está pasando en la región del Istmo de Tehuantepec específicamente. Le confirmó que padres de familia y habitantes de Ejido Nuevo Progreso bloquearon la carretera 185 en Matías Romero. Vamos a escuchar la información con Vero Carrasco.
6: Habitantes del Ejido Nuevo Progreso realizaron un bloqueo sobre la carretera 185 transísmica en el punto conocido como Las Malvinas para exigir la salida de 6 docentes de la escuela primaria Francisco y Madero, ubicada en esta comunidad de la zona norte del Istmo de Tehuantepec. Los padres de familia acusaron a los maestros de presuntos actos de discriminación, burlas y hostigamiento contra estudiantes del plantel, denuncias que ya habían sido presentadas ante el Instituto Estatal de Educación Pública de Oaxaca. Debido a la protesta, quedó interrumpida la circulación vehicular en el tramo Matías Romero-Palomares de la carretera transísmica, afectando el paso hacia Veracruz y la región de Tuxtepec. Autoridades municipales de Ejido Nuevo Progreso tenían prevista una reunión con representantes regionales del IEPO para atender el conflicto. Sin embargo, el encuentro fue pospuesto tras el cierre carretero. Protección Civil confirmó que el bloqueo se instaló a la altura del kilómetro 168 de la vía federal. Los manifestantes reiteraron que mantendrán la protesta hasta obtener respuestas a sus demandas de sustitución de los 6 profesores señalados. Para Despierta Oaxaca, Verónica Carrasco.
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2: Muchas gracias, Vero Carrasco, gracias por este reporte. Bueno, pues hay muchísimos mensajes. Bellas imágenes nos están regalando en estos momentos sobre el océano en el pueblo mágico de Mazunte, allá precisamente en la costa oaxaqueña. Nos hacen llegar estas fotografías de este cielo maravilloso junto al océano. Qué maravilla, qué postal. Muchas gracias. Aquí andamos, dice. Saludos a la bióloga Marta Harfuch. Le saludamos con muchísimo cariño desde estos micrófonos de Despierta Oaxaca, allá en Mazunte. Y bueno, pues vámonos ahora a una pequeña pausa. Es la última, maestro. Y regresamos inmediatamente ya
5: con final.
2: Más información en este martes. 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
10: Ahí está, precisamente la invitación. Barrio. Una felicitación también para el profesor Arturo González, que forma parte muy activa de esta de este comité.
11: Pues una felicitación. Bueno, pues déjeme decirle, sé que pues algunas autoridades se molestan por lo que decimos precisamente aquí al aire. Y cuando se habla de feminicidios, pues sabemos perfectamente que pues allá en la fiscalía pues corren de un lugar a otro y pues de repente pues nos van a decir que está y entra en acción un grupo multidisciplinario y esos grupos que crean y después de un tiempo nadie se acuerda y mucho menos de la carpeta iniciada porque están iniciando otras. Bueno, pues ahí en la fiscalía pues solamente se inician carpetas, maestro. Hace algunos años, cuando aparecieron muchas personas sin vida, le decía yo que la fiscalía en su momento también solamente servía como levantacuerpos, nada más, porque no hay precisamente lo que se requiere, lo que se necesita, y apenas, ya duras penas, pueden con el plantel que tienen, con la planilla con la que cuentan, hace falta mucho, mucho personal, y hace falta darles un incentivo a todos ellos, maestro.
10: Lamentablemente, fíjate que la fiscalía, o afortunadamente debía ser también, es el talón de Aquiles de la justicia en Oaxaca. Por ahí empieza la justicia cuando se investiga correctamente los temas. Pero bueno, ojalá que las autoridades respondan. Tienen un gran compromiso para poder responder a las altas expectativas que ha tenido el pueblo de Oaxaca sobre sus autoridades. Pero me pongo de pie para dar esta noticia. Fue una noticia mundial. 5 mexicanos fueron a este magno evento deportivo.

0: Santa María Cuquila, ambas localidades del municipio de Tlaxiaco. The Great Wall se realizó en Hunyaguan, China, en tres distancias, 42 kilómetros correspondientes al maratón, 21 kilómetros, medio maratón y 8.5 kilómetros. Parte del desafío fue subir 5.164 escalones de la Gran Muralla, que formó parte de esta ruta, considerada una de las más desafiantes del mundo por sus subidas y el terreno accidentado. Ahí, Balbina Morales logró el segundo lugar absoluto del medio maratón en la rama femenil ante corredoras procedentes de todo el mundo. Por su parte, Miriam Morales conquistó el primer lugar también en el medio maratón al hacer un tiempo de 1 hora con 39 minutos. Miriam además impuso un nuevo récord en esta prueba, pues la marca de ediciones anteriores era de 1 hora con 45 minutos para esta distancia de 21 kilómetros. Mediante un en vivo de Facebook, Miriam Morales compartió con familiares, amigos y seguidores su experiencia en esta carrera. Asimismo, anunció que próximamente participará en la cuarta etapa del Serial de Maratones México Imparable, que se llevará a cabo el 7 de junio en la Sierra Tarahumara. Para Despierta Oaxaca, desde la Mixteca reportó Héctor Bautista Mairén.
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2: Muchas, pero muchas felicidades pues a las ganadoras, a estas corredoras, como siempre originarias de la heroica ciudad de Tlaxiaco. Ahí con este reloj maravilloso que tienen ahí en el centro. Y bueno, pues lograron este destacado triunfo ahí en este medio maratón realizado allá, precisamente en China, en la muralla china, maestro. Hay canciones que dicen sobre la muralla. Estoy parado sobre... ¿Sí se acuerda?
3: Se cayeron de la muralla, dice.
2: Bueno, vámonos con más información. Tenemos en este momento el reporte que nos hace llegar precisamente Alondra Olivera. Y es que el grupo folclórico de Oaxaca C, a través de su directora general, confirmó que este año la tradicional presentación del Banistí Gulal quedó fuera de las actividades oficiales de la Guelaguetza. De acuerdo con la agrupación, la Secretaría de las Culturas informó que la exclusión se debe a la falta de presupuesto para realizar dicho espectáculo. Adelante, Alondra Olivera.
4: El Grupo Folclórico de Oaxaca, Asociación Civil, a través de su directora general, confirmó que este año la presentación del Bani Istuy Kulal, repetición de lo antiguo, quedó excluida de las actividades de la Guelaguetza 2026 a falta de presupuesto, según les informó la Secretaría de las Culturas y Artes de Oaxaca. De acuerdo con la directora, en febrero debieron recibir la invitación para iniciar con los preparativos, sin embargo, fue hace 5 días que se les notificó que no participarían. Indicaron que en pláticas con la Secretaría de las Culturas y Artes de Oaxaca se les propuso trabajar con el mismo presupuesto que se les otorgó en 2024 y 2025, que fue de aproximadamente 1,171,000 pesos, ajustándose y poder presentar el Bani, pero no obtuvieron respuesta
5: de las autoridades.
6: Ningún otro argumento más que el presupuesto.
5: Exactamente, solamente nos dijeron que no hay presupuesto. El año pasado y el antepasado nos dieron 1,171,000 y fracción, según está en el presupuesto, porque el año pasado nos dijeron que si queríamos volver a presentar el Bani tenía que ser con el mismo presupuesto del 2024. Lo aceptamos, ¿sí? Es más, todavía le dijimos en este año al secretario de Cultura que si él quería, podíamos seguir con el mismo presupuesto, ajustándonos, diciéndole a los de la banda de música que llevaran menos músicos, que fueran menos chiquiteros, que fueran menos zancudos, que tiraran menos pirotecnia, nosotros comprar menos cosas para que la gente coma y haga toda la representación, pero pues ni aún así.
4: Alrededor de 400 bailarines, jóvenes y adultos se quedaron a la espera de volverse a presentar en la Rotonda de las Azucenas los viernes previo a la presentación de la Guelaguetza, luego de que apenas en 2024 se rescató por la actual administración tras una larga pausa por un conflicto interno. Asimismo, la directora del grupo folclórico, Teresa García Pinacho, señaló que esta presentación es importante que se conozca por visitantes y locales, dado que se narra cómo comienzan las actividades o festividades de la Guelaguetza, la máxima fiesta de las y los oaxaqueños. Para Despierta Oaxaca, Alondra Olivera.
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2: Bueno, pues ahí está. No estará, no será parte de las festividades de la Guelaguetza 2026, el Bani Istuy Gulal. Bueno, pues las 6:58.

0: 8:45. Cerramos con mensajes del auditorio y de los muchos mensajes.
1: Sí, pero hay una propuesta para el secretario de las Culturas, que salga a las calles a botear para recuperar ese dinero que falta para que pueda presentarse este magnífico espectáculo del grupo folclórico de Oaxaca en el Bani Stuigulal, que es la historia de los Lunes del Cerro, la historia de la Guelaguetza. Bueno, ojalá que se haga algo. Hay tiempo todavía para poder contratar a este grupo folclórico. Buenos días, amigos. Soy el doctor Noé Hernández del barrio de Xochimilco. Ya nos dio los datos hace un momento. Dice, hay un tremendo hoyo en la calle Eulalio Gutiérrez y Riberas del río Atoyac, que lo rellenen, por favor. Buenos días, amigos. En la calle San Diego, paralela a la avenida Lázaro Cárdenas, antes Camino Nacional, que se ocupa como salida desde hace 6 meses por las obras de pavimentación en la avenida Camino Nacional, que no tiene para cuándo acabar. ¿Para cuándo acabar? Pues esta calle está totalmente destrozada, intransitable. Deberá la autoridad por lo menos bachearla. Es urgente que hagan algo las autoridades de Santa Lucía del Camino, de tantos millones que recibe del ramo 33
2: cultos,
1: para
2: cultos.
1: Obras y que se investigue además. ¿Qué hace con tanto dinero el municipio?
2: Corruptos.
0: Muy bien, 6:59. Con esto casi nos estamos despidiendo, pero antes había unos mensajes todavía que estaban pendientes, así rapidísimo. Faltan 3 días para estallar la huelga. Nos mandan este mensaje, lamento mucho tener que leerlo al aire. Dice, ojalá puedan informar a la ciudadanía que los empleados de Sabritas están próximos a para realizar actividades de oficina, para parar será, actividades de oficina y ventas, ya que no ha habido un aumento de salario. Desde hace 10 años seguimos con el mismo salario. Lamento mucho escucharlo porque es una de las empresas más grandes de México y bueno, pues desafortunadamente pues ya los trabajadores nos hacen llegar este mensaje que están a 3 días de parar labores y actividades en sus oficinas y también en su equipo de ventas.
1: Pues ojalá lleguen a acuerdos, ahí el sindicato debe ponerse muy hábil para manejar los temas sindicales.
0: Muy bien, con esto nos vamos, 7:00 a.m. en punto. A nombre de todo este equipo, muchas felicidades al ingeniero Jorge Bueno, cronista de la ciudad, por su cumpleaños en este día. Felicidades a todos los festejados.
1: Llegaremos a la pachanga, ingeniero. Muy buenos días. Jesús Mamá Jiménez les desea como siempre lo mejor de lo mejor para usted y los suyos.
0: A nombre de todo este equipo, sigue en sintonía con todas las estaciones de Encuentro Radio. Sigue en sintonía también con www Despierta Oaxaca. Siga las redes sociales. Y por supuesto, mañana Dios mediante aquí, de nueva cuenta, en otra emisión más. Esto es Despierta Oaxaca, su servidor Iván González. Que Dios los bendiga.
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1: Mira, incluso para darles los buenos días y darles las gracias, porque ustedes también hacen un gran trabajo dándonos un poquito de motivación.
2: No, hombre, al contrario, mil gracias a ustedes. Pues muñeco, por favor, si eres tan gentil, dedícale su rol a la Sofi, dile cuál va a ser y dile por qué.
1: Pues quiero que escuche la canción de Soda Pop para que empiece bien su día.
2: Va, Soda Pop.
1: No. Órale, pues.
3: La de Chile.
1: Esa es una pone.
2: ¿La de quién?
1: Es que haz de cuenta que hay una canción de Michael Jackson que le gusta, es la de Thriller.
2: Ah, la de Thriller.
4: La de los zombies.
1: Ándale.
2: Sí, esa. Sí, esa. Bueno, pues otra. Vamos a poner Soda Pop por si acaso. Aquí está, es para ti, pero antes nada más nos resta hacerles una última pregunta. Ustedes.
4: Y nosotros vamos.
1: Arriba.
4: Mira, la de Michael Jackson Thriller no te la podemos poner, pero ahí te va la carcajada.
2: Ay, no, tú sí das miedo. Disfrútala, son las 7:04. Estás escuchando el show que va
4: para arriba.

0: Son las 7:05.
1: Efectivamente, 7:05. Vámonos para arriba, Coquito, Gallito, Maguita y Mabú.
0: ¡Trépale!

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1: Son las 7:09.
0: 7 de la mañana con 9 minutos. Seguimos haciendo dedicadas aquí en La Qué Buena.

0: hacer una pausa, regresamos. Oye, quédate con nosotros. Viene el Ganalana para los chavitos, Ganalana para grandotes, tanque lleno de gasolina y muchas otras cosas más aquí en esto que es.
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3: 7:12.

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1: Hoy presentamos la reflexión del alacrán y la ranita. Había una vez una ranita sentada en las orillas de un río, cuando se le acercó un alacrán y le dijo: amiga ranita, ¿puedes ayudarme a cruzar el río? ¿Puedes llevarme en tu espalda? ¿Que te lleve en mi espalda?, contestó la ranita. ¡Ni que estuviera loca! ¡Yo te conozco! Si te llevo en mi espalda, sacarás tu aguijón, me picarás y me matarás. Lo siento, pero no puedo hacerlo. No seas tonta, le respondió el alacrán. ¿No ves que si te pincho con mi aguijón, te hundirías en el agua? Y yo, como no sé nadar, también me ahogaría. Y la ranita, después de meditarlo mucho, le dijo: está bien, alacrán. Súbete a mi lomo y yo te ayudaré a cruzar el río. La verdad es que esta fue la peor decisión del día. El alacrán se colocó sobre la resbaladiza espalda de la ranita y empezaron juntos a cruzar el río. Cuando habían llegado a la mitad del trayecto, en una zona del río donde había remolinos, el alacrán picó con su aguijón a la rana. De repente la ranita sintió un fuerte picotazo y cómo el veneno mortal se extendía por todo su cuerpo. Y mientras se ahogaba, y veía también cómo se ahogaba el alacrán, pudo sacar las últimas fuerzas para decir unas palabras. No entiendo nada, ¿por qué lo has hecho? Tú también te vas a ahogar. Y entonces el escorpión la miró y respondió: lo siento, ranita, no sé por qué he hecho esto. No puedo dejar de ser quien soy ni de actuar en contra de mi naturaleza, de mis costumbres y de otra forma distinta, como he aprendido toda mi vida. La verdad, perdóname. Y poco después de decir esto, desaparecieron los dos, el alacrán y la ranita, debajo de las aguas del río. Desafortunadamente en la vida también hay personas como este alacrán, que por más que quieran, no pueden rehuir a su naturaleza de ser traicioneros.

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1: Oye, Pupi, antes de que arranquemos, déjame mandar una felicitación para Adriana Sofía.
2: ¿Quién es Adriana Sofía?
1: Adriana Sofía es hija de Ricardo Fabián Gutiérrez y hoy cumple 12 años y nos está escuchando antes de irse a la escuela porque hoy es su cumpleaños.
2: Muchísimas felicidades, que te la pases muy bien, que te compren un pastel y que festejes en la escuela.
1: Pásala bonita, Adriana Sofía, que cumplan muchos años más de parte de tus amigos de La Qué Buena.
2: Aquí arrancamos, este es el patio de recreos, 9, 9, 9, 7, 29.
1: Hoy va a ser día de chistes, manden su mejor chiste en nota de audio al 5551-668-929.
2: ¡Para que contemos chistes!
1: ¡Súbele!

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1: Chavitos, que nos manden sus chistes. ¿Ya tenemos Baby Mix? A ver, suelta el primero.
2: Hola. Hola, Pikachu, pollita. Me llamo Nicolás y mi chiste es que le dijo una cama. Somos camaradas.
1: Ah, sí me gustó. ¿Qué le dice una iguana a su hermana gemela iguana?
3: ¿Una iguana a su hermana gemela iguana? No sé.
1: Le dice, somos iguanitas.
3: Le dice, ¿cuál es el colmo de un gallo? Le dice, no sé, que se le ponga la piel de gallina.
1: ¿Y por qué los pájaros no tienen Facebook?
3: No sé.
1: ¿Por qué ya tienen Twitter?
3: Chuladro.
4: Hola, Chompollito y Maui. Me llamo Sofi y mi chiste es, ¿por qué el tamal está en el hospital? Porque está malito.
1: ¡Ah, sí me gustó! A ver, Chompollo, ¿qué hace un elefante cuando sale el sol?
3: ¿Qué hace un elefante cuando sale, no sé?
1: Mucha sombra.
3: Se tiene que sale un ratoncito, ¿no? Y no lo dejaba ver un elefante, le dice, ¡elefante! ¡Elefante!
5: Sí, dime.
3: ¡Ella que no me dejas ver!
5: Ok, pásate para adelante.
3: Y se pasa para adelante la hormiga, ¿no? Y estaba atacada de la risa. Le dice el elefante,
5: ¿ahora por qué te ríes?
3: Y le dice, ahora no te dejo ver a ti.
1: ¿Por qué el tomate se puso rojo? Porque vio la ensalada desnuda.
3: Ahora échale, bebé.
6: ¿Qué le dice un tomate a otro tomate? Hay que bailar la salsa.
1: Chompollo, ¿cómo se llama el campeón japonés de buceo?
3: No sé.
1: Toco fondo.
3: Le dije a mi esposa que se estaba delineando las cejas demasiado altas. Y luego parecía sorprendida,
1: ¿Por qué el lápiz fue el doctor?
3: No sé.
1: Porque se sentía sin punta.
7: Hola, Chompollito y Pumpi.
3: Hola.
7: Mi chiste de hoy es, ¿qué hace un mimo cuando interrumpe su espectáculo? Este es mi momento. Saludos a la que buena.
1: Bye. Saludos, gracias, bye.
7: Aquí suena la que buena novita.
1: ¿Iba manejando? Iba manejando un dinosaurio su coche.
3: Ajá.
1: Y de repente se para en el semáforo. Y de repente llega un camión atrás y le choca.
3: ¡Chin!
1: Y el dinosaurio se baja y comienza a decirle de cosas al del trailer horrible.
3: ¡Wow!
1: Tuvo que llegar la policía y le dijo al del trailer, ¿qué pasó aquí? Y le dijo al del trailer, sí, yo le pegué, pero el tiranosaurio reexclamó mucho.
3: ¡Mamá! ¡Mamá! ¡Los limones tienen plumas! No, hijo. ¡Ay, exprimí al canario, ma!
1: Oye, ¿cuál es el café más peligroso del mundo?
3: No sé.
1: El expreso. Una más, baby. Una más.
8: Hola, Pupi Chompollito. Soy yo, Lele. Mi chiste es, ¿qué pasaría si la Tierra fuera un cuadrado? ¿Fuéramos cubanos?
1: Fueron los chistes de hoy.
3: Que se empiecen a reportar todos los chavitos y chavitas del mundo. Oye, ¿qué va a ser el rap?
1: Hoy que nos cuenten cómo están vestidos. Pantalón, falda, playera, pants y de qué colores.
3: ¿O qué les gusta usar, chor? Playera, gorra.
1: ¿Qué nos cuenten?

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1: ¡Uy! ¡Vamos a rapear!
2: ¿Estamos listos?
1: ¡Suéltame, baby mix!
3: Hola, Pumpin Chumpolita y Magui. Me llamo Lizeth y mi ropa que me quiero poner es un pantalón de mezclilla y una playera bonita.
1: ¡Una playera bonita!
4: Okay, let's go.
1: Aquí voy. Un pantalón de mezclilla.

0: muy cómoda y fresca, y cuando hace calor, un agua me refresca. Estoy muy contenta porque hoy voy a salir vestida como siempre me guste más a mí. ¡Yo!
1: ¡Sale otro! ¡Sale otro!
2: ¡Échale otro! Soy Chupollito de Magui.
1: ¡Sale otro!
2: Mi nombre es Mía y vengo vestida de azul.
0: ¿Vestida de azul?
1: ¡De pronto! ¡De pronto! ¡De pronto! Flash, la chica del bikini azul, yo quiero que sepas cómo estás tú. Me gusta vestirme de azul, por eso me voy de aquí hasta Beirut. Por

0: Y mi uniforme es de color vino. Saludos a la que...
1: A las que... 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

0: escuchamos la próxima. Viene el ganalana para los grandotes, así que no se despeguen.
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2: Las 7:42 en México, gracias.
3: La temperatura.
0: ¿Ahorita cuánto hay, Pope?
2: Ahorita hay 17 grados, compoño.
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1: Son las 7:52.
2: 7 de la mañana con 52 minutos. Vámonos para arriba con la qué buena.

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2: Ok, vamos a jugar entonces. Buenos días, ¿quién habla?
3: Hijos de la mañana, habla Pedro.
2: Mi querido Pedro, ¿cómo estás? ¿Estás listo para jugar?
3: Sí.
2: Ok, pues hagámoslo bien entonces. Tus primeros 100 pesos los tiene Mamut Padilla. Primera pregunta, recuerda.
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5: Pero fíjate, Gaby, que es interesante, ¿verdad?

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1: Qué gusto poder estar con ustedes. Llegamos a esta mañana de martes, ya es 19 de mayo 2026. Estamos por llevarles la emisión primera de este informativo desde la ciudad de Oaxaca, 95.7 de FM, por supuesto en la cobertura de Grupo Encuentro Radio para la entidad, a través de las radiodifusoras instaladas en Pinotepa Nacional, Juchitán de Zaragoza, Ciudad de Puerto de Salina Cruz, Matías Romero Avendaño, mucho, pero mucho más allá de nuestras fronteras, a través de EncuentroRadioTV.com. Les saluda Francisco Vázquez Jiménez, con todos mis compañeros en la producción de este noticiario Encuentro, para desear primero que nada que sea una gran, gran jornada para las familias oaxaqueñas, para toda la gente que nos sigue muy de cerca y poder enterarse de lo más relevante ocurrido en horas recientes. Gracias porque pues tenemos este encuentro, más allá de toda la información que se ha generado en horas recientes en el panorama nacional y sobre todo particularmente aquí en el estado de Oaxaca, la oportunidad de esta convivencia, la oportunidad de esta comunicación, la oportunidad y lo valioso que es tener esta vía para poder informarnos todos. Así que muchas gracias y felicidades por todas las celebraciones, también por todos los motivos que alientan, que levantan el ánimo, que nos hacen fuertes, que nos permiten también la resiliencia y la pues capacidad de tener hoy los mejores resultados en las actividades de cada uno. Hay tantas y tantas actividades que participan en la dinámica económica, social del pueblo de Oaxaca. Así que un fuerte abrazo y gracias de verdad porque nos prefieren. Vamos de inmediato, si les parece, con Lilo Martínez, como cada mañana nos trae avances de las notas que les llevaremos a detalle de aquí hasta las 9. Así que bienvenida, feliz martes, Lilo, te escuchamos.
2: Francisco, ¿qué tal? Excelente mañana de martes 19 de mayo de este 2026. ¿Qué tal? ¿Cómo están? Muy buenos días. Les presento el avance informativo para esta primera emisión de los Noticiarios Encuentros. Son las noticias de última hora que estarán marcando la jornada para este martes. Oaxaca está por alcanzar los 4.000 casos acumulados de miasis provocada por el gusano barrenador en distintas especies animales, principalmente en bovinos. Así lo informó el Servicio Nacional de Sanidad, Inocuidad y Calidad Agroalimentaria. Lamentablemente, un menor de 16 años fue asesinado durante un ataque armado ocurrido en el municipio de Santiago Pinotepa Nacional, en la región de la costa de Oaxaca. Su padre resultó lesionado por impactos de bala y fue trasladado a un hospital para recibir atención médica. Pobladores de la comunidad de Ejido Nuevo Progreso bloquearon la carretera federal 185 transísmica, esto en la zona norte del Istmo de Tehuantepec, para exigir la salida de al menos 6 maestros de la escuela primaria Francisco I. Madero, a quienes están acusando de discriminar y hostigar a los estudiantes. El fiscal general del estado de Oaxaca informó sobre la detención de Sergio A.J., que es señalado como probable responsable del feminicidio de Araceli L.P., de 40 años de edad, cuyo cuerpo fue localizado el pasado 10 de mayo en la playa Aragón, que pertenece al municipio de Santa María Tonameca. La Coordinación Estatal de Protección Civil y Gestión de Riesgos emitió una alerta preventiva para 180 municipios de Oaxaca, esto debido a la intensa ola de calor que afecta principalmente regiones de la costa, Istmo de Tehuantepec, Cuenca del Papaloapan y La Cañada, donde las temperaturas podrían alcanzar hasta los 45 grados Celsius. Trabajadores sindicalizados al servicio del gobierno de Oaxaca advirtieron que estarían recurriendo al gobierno federal para denunciar las retenciones inconsistentes del impuesto sobre la renta que ha instaurado la autoridad estatal en agravio de más de 15.600 obreras y obreros de diversas oficinas públicas. Es parte de la información que le tendremos a detalle en esta primera emisión de los Noticiarios Encuentro. 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Con mucho gusto le damos seguimiento. Francisco, continuamos con más información en esta mañana de martes.
1: Muchas gracias, Lilu, y vamos de inmediato a algunos aspectos del panorama nacional. Siempre hay algo que no deja de sorprender. La capacidad de asombro se pone a prueba, sin embargo, cuando hay condiciones económicas, financieras, de instituciones o empresas, como en este caso son de México, son de los mexicanos, pero cuya situación no es nada halagadora, mucho menos alentadora. Y la condición para los próximos años, y cuando hablamos de los próximos años, no necesariamente podríamos referirnos qué le gusta en los próximos 20 años. No, esta situación es un escenario inmediato, muy inestable, un condicionante, es una serie de condicionantes al interior de Petróleos Mexicanos, que ha venido acumulando una deuda prácticamente impagable, y la falta de producción y los problemas en las refinerías que tienen que ver con desastres naturales, la pérdida de vidas humanas, la constante falla en la infraestructura. No es nada sencillo, por supuesto, pero súmele que Pemex tiene una carga extraordinaria que hoy ya le representa una grave situación financiera. Le comparto el dato. El pago total de pensiones y primas de antigüedad que realiza Petróleos Mexicanos aumentó 50.7% en los últimos 8 años, pasando de 56.790 millones de pesos en 2018 a 85.587 millones el año pasado, de acuerdo con datos de la misma empresa. Esta es la situación que impera en Pemex. Y creció debido a los esquemas de retiro que tiene la petrolera, a lo que se suma que tiene una plantilla de trabajadores más longeva. El incremento sostenido durante años contrasta con los retos de la empresa en materia de productividad y por ineficiencias en las actividades de extracción y refinación en el mismo lapso. Para Miriam Grunstein, académica del Centro México de Rice University, este problema ya va camino a estallar y se debe a un mal cálculo y manejo de la gobernanza. Hubo un mal cálculo sobre la magnitud de este pasivo y esto es un mal manejo de recursos públicos. El problema se está arrastrando de otros tiempos y hay un descontrol de la situación que incluso afecta a los derechos adquiridos por algunos trabajadores, apuntó. En su reporte financiero 20F, que se entrega al regulador de valores y bolsa de Estados Unidos, la empresa, que ahora es dirigida por Juan Carlos Carpio Fragoso, apunta a que actualmente se cuenta con un volumen considerable de pasivos por beneficios para empleados. Al 31 de diciembre de 2025, los beneficios para empleados eran 35.6% de los pasivos totales y cualquier ajuste registrado afectará la utilidad neta. Al cierre de marzo pasado, el pasivo total por pensiones y jubilaciones de Pemex ascendió a 1.489.478 millones de pesos, un alza de 38% respecto a 2018. Vamos a escuchar parte de la conversación entre Gabriela Marketing y Penilei Ramírez, periodista y directora ejecutiva de Futuro Media, caso Rubén Rocha Moya. Parte de la conversación.
3: lo que primero revelo en esta columna, Gaby, es que México tiene sus propias investigaciones sobre el caso Rocha Moya, lo que yo llamé en la columna la Red Rocha. No son investigaciones nuevas, por lo menos desde 2024, a mí fuentes federales de alto nivel me confirmaron que había investigaciones en México sobre Rocha y que en ese momento desde Palacio Nacional decidieron que no era momento para actuar. Y creo que es importante esto porque explica cómo México tiene su propia línea de investigación en el caso. Y eso lo hilvano en la columna con la información que pude confirmar la semana pasada, que es que hay investigaciones desde varios ámbitos del gobierno federal mexicano en paralelo a la acusación en Nueva York. Yo escribí pues hace unas semanas una columna explicando bien qué hay en esa acusación en Nueva York, cuáles son los detalles que se reflejan ahí, cuáles son los nombres que se muestran en esa investigación, en esa indagatoria en el Distrito Sur, en Manhattan. Pero ahora explico también cómo desde la Unidad de Inteligencia Financiera de Hacienda, el 6 de mayo, se giraron oficios a través de la Comisión Nacional Bancaria y de Valores a todos los bancos, todas las instituciones de crédito en México, diciendo que debían bloquear varias cuentas de personas que están en esa acusación en Nueva York, pero también de otras personas que no están en esa acusación. Y los más importantes ahí son hijos de Rocha Moya, que habían estado en varias investigaciones periodísticas en estos años como personas que tenían empresas con contratos con el gobierno. Yo pude rastrear en los registros públicos de comercio y confirmé que sí, ellos son socios hoy en día de varias empresas que se fundaron, algunas desde 2003, desde 2009, desde 2014, la más reciente es de 2024, y los hijos de Rocha Moya son socios de estas empresas que se dedican a cosas muy distintas. Hay un rancho que es una sociedad agropecuaria, hay una empresa de construcción, hay una empresa que hace monitoreo de cosas de campañas. Y varias de estas empresas que, insisto, y esto es importante, Gaby, no están mencionadas hasta ahora en el caso de Nueva York, ahora sí están mencionadas en esta investigación en México y se han bloqueado sus cuentas. Lo confirmé con varias fuentes desde la semana pasada. También, por supuesto, están en los bloqueos varios de los acusados en Nueva York. Pero lo que me parece importante destacar es cómo México, al mismo tiempo, desde el ámbito político, dice no hay pruebas, no hay pruebas suficientes sobre la acusación de narcotráfico en Nueva York, pero se confirma con esto que existen investigaciones en paralelo en la justicia mexicana que apuntarían por lo menos a corrupción y lavado de dinero si vamos por el ámbito de la Unidad de Inteligencia Financiera.
4: Y en esto, y por eso me parecía fundamental entrar contigo, Penny, porque sí es cierto, tenemos todo lo que ha venido, digamos, desde Estados Unidos, tenemos por supuesto también los trabajos periodísticos extraordinarios desde hace varios años, desde Sinaloa misma, no únicamente, pero desde Sinaloa misma, que nos han estado mapeando todo lo que sucedía en el estado, pero parecía que el gobierno mexicano no tenía nada, exigiendo las pruebas a Estados Unidos, que esa es otra narrativa, pero parecía que no tenía nada. Lo que tú dices es, aquí además México tiene su propia línea de investigación en donde están implicadas todas estas personas. Hay también por ahí, no recuerdo el nombre, pero también por ahí señalas incluso a alguien que termina teniendo hasta un cargo público, no me acuerdo si en Mazatlán, en fin, como este tipo de situaciones que vemos mucho, como es, digamos, el dinero, el crimen, los cargos públicos y cómo termina siendo todo, digamos, un entramado. ¿Qué te da todo esto que investigaste, Penny, del caso Sinaloa? ¿Qué nos arroja o qué te gustaría dejarnos en la cabeza esto que investigaste?
3: A ver, me parece que, por supuesto, es un caso muy político. Yo creo que es un caso atípico desde el punto de vista judicial en Estados Unidos, porque si tú eres un fiscal, lo menos que quieres es revelar los nombres de quienes estás investigando antes de detenerlos. De manera que la decisión de divulgar esta acusación en Nueva York fue claramente una decisión más política que procesal, es decir, forma parte de una suerte de crisis en el ámbito específico judicial en la relación bilateral entre México y Estados Unidos y responde desde el punto de vista de Estados Unidos a la agenda de Estados Unidos. Desde el punto de vista de México, entiendo que muchas personas han criticado a la presidenta Sheinbaum por decir que no hay pruebas suficientes, pero recordemos que Sheinbaum le está hablando a su propio público también, a sus propios votantes y a su propio país. Y desde ese punto de vista, las pruebas que son fundamentales en un juicio en Estados Unidos, que son principalmente testigos, colaboradores, personas que habrían tenido relación corrupta con los acusados, no es el mismo tipo de pruebas que hay en un juicio típico en México, en el que se privilegia más pruebas documentales, es decir, grabaciones, fotos, videos, todo ese tipo de cosas. Sí es verdad que ahora en esta otra investigación, y me gustaría dejar a los oyentes con eso, se amplía hacia cómo Rocha y sus hijos, la persona que mencionabas, Gaby, es Luis Manuel Mercado, quien es socio de Rubén Rocha, hijo, en su empresa Construcciones Suaki, que fundó en 2003, y él después fue gerente de construcciones del municipio de Mazatlán. Es decir, hay una historia en paralelo a la investigación sobre el narcotráfico que vale mucho la pena ver. ¿Cuáles son los negocios que tuvieron los hijos de Rocha con el gobierno, con factureras? ¿Cómo esos negocios se utilizaron o habría vínculos corruptos también ahí con narcotraficantes? Todo eso México lo puede investigar en paralelo a lo que esté pasando con la relación bilateral. Es decir, que al mismo tiempo México puede decir, quiero ver más pruebas en el caso estadounidenses y seguir con su propia investigación. Y es muy importante porque lo que menos queremos ver todos es un caso en el que no pasa nada y hay impunidad. O peor, como hemos visto en muchos otros casos, en los que hay algo tan importante que está sucediendo en México con políticos mexicanos y terminamos enterándonos de todos a través de testigos en un juzgado de Nueva York.
1: Nos están dando las 8:19. Vamos a los anuncios. Volvemos en esta mañana de encuentro. Gracias. Les recuerdo, estamos en el 951-308-1361. Siempre muy atentos a la comunicación con cada uno de ustedes por esta vía. Siempre con el interés en lo que ustedes nos quieran compartir. 951-308-1361. Ya volvemos.
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9: Licenciado Giovanni Vázquez Sagrero. La columna del comentario se llama Ley en la mano y, por supuesto, esta mañana con un tema que siempre resulta muy, muy interesante. Vamos a escuchar a Giovanni Vázquez Sagrero.
10: ¿Qué pasa si una persona muere sin dejar testamento?
11: Cuando una persona fallece sin dejar testamento, conforme a la ley, debe iniciarse un juicio sucesorio intestamentario. Este procedimiento sirve para reconocer a las personas que tienen derecho a recibir la herencia, proteger los bienes de la persona fallecida y repartirlos de manera legal. Todo comienza con la junta de herederos. En esta etapa, los interesados acuden ante un juez familiar para presentar el acta de defunción y documentos que demuestran el parentesco, como actas de nacimiento o matrimonio. A esto se le conoce como denunciar la sucesión. Con esa información, el juez determina quiénes tienen derecho legal a heredar. Una vez reconocidos los herederos, se nombra a un albacea, que será la persona encargada de administrar todo el proceso. El albacea fungirá como representante legal de la masa hereditaria, es decir, la totalidad de activos y pasivos del finado. La principal tarea de la albacea consiste en hacer un inventario de los bienes, derechos y deudas que dejó la persona fallecida, como casas, terrenos, vehículos, cuentas bancarias, entre otros, además de calcular cuánto vale cada cosa. Cabe señalar que mientras el juicio continúa, el albacea debe cuidar el patrimonio, pagar las deudas pendientes y rendir cuentas sobre el manejo de los bienes. Finalmente, se llega a la etapa de reparto y adjudicación. En este punto, se define cómo se distribuirán los bienes entre los herederos conforme a la ley. Una vez aprobado el reparto, los bienes ya pueden asignarse legalmente a nombre de cada heredero, protocolizando ante notario público las escrituras correspondientes en el caso de los bienes inmuebles. Un juicio sucesorio intestamentario es, entonces, el camino legal para ordenar la herencia cuando no existe testamento. Sin embargo, también puede convertirse en un proceso largo, costoso y emocionalmente desgastante para la familia. Por eso, hacer un testamento no solo permite decidir con claridad el destino de nuestros bienes, sino también evita conflictos, protege a nuestros seres queridos y le da certeza jurídica en un momento muy difícil. Para ustedes comentó, con la ley en la mano, Giovanni Vázquez Agrero.
9: Continuamos, son las 8:26 en esta emisión Encuentro. Vamos a llevarles más noticias y con el primer reporte que nos trae mi compañero Álvaro Morales en esta mañana. Ayer le adelantábamos en conferencia de prensa cómo quienes integran un grupo de bailarines, de artistas, que año con año venían representando el Banis Tuigulal en ocasión de iniciar precisamente las fiestas de la Guelaguetza en la capital oaxaqueña, pues este 2026 los están descartando, al parecer por falta de presupuesto, pero pues ellos están en la ruta de encontrar una mejor respuesta que esa, ¿no? Por parte del propio gobernador o el secretario de Culturas en Oaxaca. Vamos a escuchar la información completa contigo, Álvaro, buen día.
12: ¿Cómo estás, Francisco? Buenos días. Efectivamente, como lo has comentado, pues continúa estas denuncias o estas muestras de inconformidad, Francisco, por la eliminación del programa de la Guelaguetza del Bani Estuigulal, una de las tres máximas representaciones, Francisco, de los Lunes del Cerro. Así era considerado este espectáculo del Bani Estuigulal, sin embargo, ha quedado fuera de las actividades de la Guelaguetza de 2026, por lo que artistas y bailarines del grupo folclórico de Oaxaca hace lamentaron esta determinación de la Secretaría de las Culturas de la entidad de haber excluido a este espectáculo la repetición de lo antiguo de 2026. Encabezados por la directora Teresa García Pinacho, decenas de bailarines demandaron la intervención directa del gobernador Salomón Jara a efecto de que se rescate tal espectáculo y no sea complotado desde las esferas gubernamentales. Indicaron que Flavio Sosa, el secretario de las Culturas, justificó que no existen recursos para costear la puesta en escena, a pesar de que la agrupación civil afirmó que no cobra ni un peso por la actuación de sus integrantes ni por los vestuarios que porta, pues resaltaron que lo hacen por amor al arte. En entrevista, mientras permanecían en inmediaciones de la Catedral Metropolitana, la directora del grupo folclórico y sus integrantes refirieron que continuarán buscando gestiones con el objetivo de rescatar el espectáculo e implementarlo probablemente en una sede alterna. En el caso de Oaxaca, agregó que sus ciudadanos no se dan por vencidos. Esto para hacer referencia a que ellos van a seguir gestionando apoyos, Francisco, con el objetivo de materializar una esperanza pequeña, pero esperanza al fin, con el objetivo de que el Bani Estuigulal se lleve a cabo durante este 2026, a pesar de que pues ya de forma oficial ha quedado marginado del calendario 2026 de la Guelaguetza. Si te parece, Francisco, escuchemos a la directora del Grupo Folclórico de Oaxaca, AC, Teresa García Pinacho, en torno a esta situación.
13: Solamente que no hay presupuesto para la presentación del Bani.
14: ¿Cuánto se requiere?
13: El año pasado, y que seguramente hubiéramos tenido el mismo presupuesto, igual que el antepasado, fue de 1,171,800 pesos.
14: ¿Y qué van a hacer, director? Entiendo que es una tradición que ustedes evidentemente no quieren dejar pasar, dejar morir. ¿Qué van a hacer, director?
13: Pues eso estamos pensando. Quizá demos alguna sorpresita haciendo algo.
14: ¿Intentar alguna colecta?
13: Pues vamos a ver qué hacemos.
14: ¿Cuándo fue la última vez que se reunió con el titular de la Secretaría de las Culturas, Flavio Sosa?
13: Hace como 10, 15 días máximo.
14: ¿Y ahí fue cuando les confirmó que no estaba?
13: No, nos volvió a confirmar por tercera o cuarta vez que no hay baños, estoy bien.
14: ¿Desde cuándo comenzaron los acercamientos? ¿Qué les fue diciendo? ¿Desde cuándo están en incertidumbre y cuándo les confirmaron que?
13: Bueno, cuando terminó el mes de febrero, sí se le comenzaron a mandar mensajes para saber el por qué no nos habían avisado nada, cuando el año pasado y el antepasado, desde el mes de febrero, nos avisaban de que nos preparáramos para lo de la presentación del BAN y preparar presupuesto, preparar todo lo que se necesita. Y pasó febrero, pasó marzo, a finales de marzo pues ya comenzamos a inquietarnos más, fue que nos acercamos a él, y ya fue cuando nos dijo que no había presupuesto.
12: Ese es el reporte que tenemos.
9: Muy bien, muchas gracias. Gracias a Álvaro Morales. Bueno, todo lo que genera la Guelaguetza año con año, además de muchos otros comentarios, además de otras percepciones, de otras observaciones que giran en torno a esta fiesta que se ofrece desde Oaxaca capital para el país, para el mundo, observarse los cambios, por supuesto, y reconocerse los cambios, algunos pues muy bruscos, muy radicales en cuanto a la esencia de esta celebración, y que hoy para muchos termina siendo un ducto, ¿no? La Guelaguetza. Y partes esenciales como esta, que hablan de los orígenes, pues hoy ya no tendrían mayor sentido, por lo menos ya no merecerían el respaldo, en este caso económico, porque todo requiere de un presupuesto. Si bien aquí los integrantes de este grupo de artistas dicen que no cobran por la presentación, pero para la presentación ellos mismos reconocen que casi 1,500,000 de pesos son necesarios, ¿no? Pues sería cuestión de poner en la balanza, consideración, un amplio escrutinio y conciencia de lo que hoy queda de la Guelaguetza, como lo fue en sus principios, de lo que hoy representa la Guelaguetza y cómo nos representa la Guelaguetza a los oaxaqueños ante las miradas del mundo. Se ha hecho también la observación en el sentido del costo de los boletos, de los lugares, digámoslo de esta manera, preferenciales, que alcanzan los 1,700 pesos. Una familia con ingresos mínimos para acudir y ocupar esos lugares, sobre todo ahí en el auditorio Guelaguetza, pues imagínese si los 4 integrantes como mínimo de una familia tuvieran que adquirir los boletos en esas zonas preferenciales, pues es que la verdad es que el salario prácticamente de 2 semanas consecutivas de trabajo podría ser insuficiente. Sin considerar las muchas otras prioridades en el día a día se tienen al interior de cada hogar, ¿no? Pero bueno, ¿usted qué le genera la Guelaguetza? Claro, a su alrededor es una oportunidad también de comercio, de economía, sin duda, pero cada vez enfocado más a nuestros visitantes, ¿no? Enfocado más a la gente que lo pueda pagar. Y ya nosotros en la ciudad de Oaxaca y los municipios vecinos, pues de una u otra manera, quizás sabiendo que es lo nuestro, que es lo propio, que es lo que, con lo que convivimos cotidianamente, lo resolvemos de otra manera. Pero provenientes de diferentes estados de la República Mexicana, a ello me quiero referir, pues también se vuelve realmente inalcanzable algunos precios, ¿no? Bueno, pues ya que falta, junio, julio, la Guelaguetza está ahí tocando ya a la puerta una vez más. El ciclo se está cumpliendo una vez más, como cada año. a usted que le genera hoy la Guelaguetza, qué expectativas tiene. Ojalá y nos lo quiera compartir. Gracias, Dentamano. Estamos en el 951-308-1361. Mientras tanto, también les informo que Oaxaca está por alcanzar los 4,000 casos acumulados de miasis provocada por el gusano barrenador en distintas especies animales, principalmente en bovinos, según informó el Servicio Nacional de Sanidad, Inocuidad y Calidad Agroalimentaria, SENASICA. De acuerdo con el reporte más reciente, durante el periodo 2025-2026, se contabilizan 3,973 casos en la entidad, de los cuales 201 permanecen activos con mayor incidencia en municipios del Istmo de Tehuantepec. La entidad ocupa el segundo lugar nacional en número de casos acumulados, únicamente por debajo de Chiapas, que suma 6,741 registros. Después se encuentran Veracruz, Yucatán y Tabasco. En cuanto a casos activos, Oaxaca también se mantiene entre estados con mayor número de reportes, solo detrás de Veracruz. Las autoridades detallaron que la mayoría de los contagios corresponden a ganado bovino, con 2,677 casos. También se han detectado infecciones en perros, cerdos, caballos, ovejas, cabras y en menor medida en humanos, gatos y aves. El gusano barrenador es causado por las larvas de la mosca Cochiliumnia hominivorax, las cuales se alimentan de tejido vivo en mamíferos y provocan una enfermedad conocida como miasis traumática que puede llegar a ser mortal si no se atiende oportunamente. Especialistas explican que las infecciones suelen originarse en heridas abiertas, ya sea por lesiones naturales o prácticas ganaderas. Las moscas depositan los huevos en los bordes de las heridas y tras emerger, las larvas comienzan a alimentarse del tejido afectado. El ciclo biológico del insecto puede completarse en menos de 3 semanas en regiones tropicales debido a las altas temperaturas, lo que favorece una rápida propagación. Las autoridades sanitarias exhortaron a productores pecuarios a revisar constantemente a sus animales, atender cualquier lesión de inmediato y reportar casos sospechosos para evitar la expansión del brote. 8:37, vamos a los anuncios. Continuamos en esta emisión Encuentro.
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0: gracias. Un buen día. Son las 8:41, 8:41. Avanzamos en la emisión Encuentro de este 19 de mayo. Vamos a tener reporte desde la zona norte del Istmo de Tehuantepec en relación al evento que tuvo lugar el día de ayer en la carretera transísmica, un bloqueo durante varias horas, por cierto, y que implementaron padres de familia de una escuela primaria al rechazar las condiciones en que sus hijos están cursando precisamente sus estudios en esta institución educativa allá en el ejido Nuevo Progreso. Bueno, fue tanta la molestia de los padres de familia que optaron por el bloqueo carretero para tener una vía de negociación con las autoridades correspondientes. Mi compañero Romualdo Santiago nos tiene más información al respecto. Muy buen día, Romualdo, te escuchamos.
1: Buenos días, Francisco, amigos del auditorio, desde Matías Romero, esta es la información. Efectivamente, como bien lo comentas, ayer un grupo de padres de familia pertenecientes al ejido Nuevo Progreso, que se dice municipal, que pertenece al municipio de Matías Romero, hay una escuela primaria que presenta pues un problema ahí con un grupo de maestros y padres de familia que están denunciando pues a 6 profesores por maltrato físico y verbal a sus hijos. Escuela es la escuela primaria Francisco y Madero. Este problema pues lleva ya la semana pasada se dio a conocer que habrían sostenido una reunión con el delegado de servicios educativos en la zona norte del Istmo, dependiente del IEPO. Lamentablemente no resolvieron nada, le hicieron largas y pues la situación es que, como te decía también ayer, interviene el sindicato y pues el sindicato pues defiende a sus agremiados y pues el tema no se resuelve. Finalmente pues ayer dieron un ultimátum que si no eran atendidos pues habrían de bloquear la carretera. Pues un grupo de padres de familia se quedó ahí a las orillas de la carretera a la altura de las Malvinas, entre Boca del Monte y Palomares, mientras otro grupo, una comisión, vino a esta ciudad de Matías Romero, donde se encuentra la oficina del módulo este de servicios educativos, para entrevistarse con Miguel Ángel Ramírez López, quien funge como delegado en esta zona. Y bueno, pues nos citaron a las 10 de la mañana, pero pues al parecer el delegado tenía mucho trabajo, o no sé a qué se debió el que los atendieron hasta después de las 11 de la mañana. Esto pues estaba provocando el enojo de estos padres de familia, porque pues es un tema que lleva ya un buen rato, y no solamente se trata de los 6 profesores que laboran en ese plantel, tanto varones como mujeres, sino también de la propia directora, una situación que pues provocó que cerraran la escuela. Pues ayer tras esta plática y luego pues ante la no respuesta del delegado de servicios educativos a estas personas de cambiar a esta plantilla de maestros, bloquearon la carretera por unas 3 horas aproximadamente. Finalmente el acuerdo fue, circuló un boletín ayer este funcionario estatal, donde pues asegura que pues el acuerdo al que llegaron es que van a terminar el ciclo escolar con esta plantilla de docentes, y que ya será en el siguiente ciclo cuando se tenga que llevar a cabo el cambio de los mismos. Y bueno, pues convencieron a los padres de familia de que así fuera, y por esa razón levantaron el bloqueo, y pues también hoy, pues al parecer ya arrancan las clases de manera normal, porque de alguna forma pues también ya se enfilan a lo que es prácticamente el fin de cursos, el fin de ciclo escolar. Ante esto, pues ese fue el acuerdo, de que será hasta al próximo ciclo escolar, cuando pues busquen ya enviar a maestros nuevos y cambiar esta plantilla de 6 profesores por la cual inició el pleito, la confrontación. Todo ello, dicen, pues es por maltrato físico y verbal a los hijos de las personas que pues tienen a esos pequeños estudiando en la escuela primaria Francisco y Madero. Pero sí denunciaron que es muy lamentable que el Instituto Estatal de Educación Pública, el IEPO, la delegación también en esta zona, pues ni ata ni desata, y que pues más obedece a consignas del sindicato magisterial que realmente resolver la problemática que enfrentan, pues no solamente esta escuela, creo que hay muchas, pero a veces tratan mejor de llevársela tranquilo o suave, como dicen ellos, sin generar tantos aspavientos, porque saben que no van a resolver nada en esta delegación que se encuentra instalada en Matías Romero. Es mi reporte en esta mañana, Francisco. Buenos días.
0: Muchas gracias. Gracias a Romualdo Santiago. Buen día. Vaya situación. en una escuela allá en Nuevo Progreso. Bueno, esperamos que se resuelva todo para bien y sobre todo que no afecte a tantas otras personas este tema que están atravesando. Bueno, por manifestaciones, por inconformidades, no paramos en Oaxaca y continuamos en la región del Istmo de Tehuantepec. Déjeme saludar a Diana Manso para que nos comente, nos informe sobre las dificultades que está enfrentando la población de Unión Hidalgo ante las constantes fallas en el suministro de la energía eléctrica, días completos sin luz. Y ya la gente salió a manifestarse en varias ocasiones para que la CFE haga algo al respecto y lo solucione, y no solamente muestre paliativos a este problema. Diana, muy buen día, te escuchamos.
2: ¿Qué tal, Francisco? Para mí es un gusto saludarte y bueno, decirte que esta situación que estamos viviendo en Unión Hidalgo, pues no es reciente. Desde el año pasado empezó el tema de los apagones y en ese momento un grupo de ciudadanos, ciudadanas, se organizaron, acudieron ante la CFE y tras una toma de varios días se pudo hacer el cambio del transformador. Posteriormente, para este año, cuando inicia la temporada de los calores, sabemos que aquí en el Istmo pues superan entre 35, 38 hasta 45 grados hemos llegado, y comenzaron de nueva cuenta los apagones. Era algo muy chistoso, por así decirlo, y a la vez molesto, porque alrededor de las 7 de la noche descendía justamente la energía, el voltaje de la energía. Entonces, si tú tenías un clima, querías vender un ventilador, simplemente no se podía. Y en otros momentos, ese era el apagón totalmente, ¿no? Entonces, la gente se empezó a organizar y acudió ante la CFE, realizaron acciones, tomas. La CFE se comprometió en ese entonces a hacer una rehabilitación, un cambio en los transformadores, porque también, déjame decirte, que había afectaciones ya a los aparatos eléctricos y electrónicos, ¿no? Como computadoras, refrigeradores, algunos climas, lavadoras. Entonces, pues si era necesario hacer esta exigencia, CFE se comprometió, se entregaron, llegó personal de CFE a realizar como la inspección de esos equipos, pero hasta ahí quedó. Posteriormente seguían los apagones y el último, que fue el día de ayer, antier más bien, donde alrededor de las 10 de la noche vecinos de la calle Morelos, como alrededor de 30 familias, pues se interrumpió la energía eléctrica. Y después de que ellos tomaron, bueno, ante esta situación realizaron la toma del acceso principal a la comunidad, o sea, un bloqueo ahí. Posteriormente el presidente municipal se acerca y les dice que ya habló con el de la CFE y que van a hacer el cambio de transformador. Y bueno, decirte que ayer casi hasta la 1 de la madrugada de este día se hizo ese cambio de transformador, y pues ya volvieron nuevamente a sus casas, ya con la energía eléctrica, ¿no? Se espera que hoy siga a prueba ese transformador, que no falle. El motivo también de esta situación, Francisco, es que ya mucha gente pues tiene el contrato de climas, ¿no? Derivado del intenso calor que existe. Entonces, cuando los climas empiezan a prender alrededor de las 6-7 de la noche es cuando empiezan estos apagones, y esto es porque es un transformador de mediana intensidad y no soporta la capacidad para almacenar la energía suficiente que suministra a estas viviendas. Entonces es por eso que se dan estos apagones, y el día de ayer se supone que les colocaron un transformador de alta potencia. Te decía yo, vamos a esperar el día de hoy para ver si es así y ya estos vecinos pues no tengan como esta angustia, ¿no?, de no tener esta energía eléctrica. Y ante esta situación que ha afectado pues a casi toda la comunidad, que somos alrededor de 15,000 habitantes, un grupo de pobladores también empezó a colectar firmas y solicitó la ayuda de un abogado que también es de Unión Hidalgo, se llama Eduardo Regalado, y él va a estar este sábado con su equipo de abogados para realizar una firma de amparo. La comunidad ha decidido ampararse y también está invitando a comunidades vecinas que salen afectadas, como son La Venta, Ingenio, Santo Domingo, San Lorenzo del Mar, Guamuchichi, Capa de Caso, inclusive Juchitán mismo, que deseen acudir a esta firma de amparo. Pues va a ser este sábado a las 10 de la mañana en el atrio de la parroquia principal de Unión Hidalgo, que es de San Pedro Apóstol, que se ubica en el centro. ahí van a estar colectando las firmas. Los requisitos son el recibo original y la una copia de credencial del elector. Y si hay fallas en algún aparato electrónico o electrodoméstico, algunas fotografías, algún video. Y también están solicitando, si algunas personas se han descompuesto algún medicamento por estas fallas, también que acudan, porque todo esto va a servir justamente para realizar este amparo contra la CFE ante este pésimo servicio de verdad que estamos viviendo en Unión Hidalgo, y te lo digo así porque nos ha afectado a todas y todos. O sea, no hay una sola familia que no tenga una afectación de estos apagones, de esta mala calidad del servicio. Y pues es lo que se espera, y la gente pues ya está muy desesperada, muy harta ante esta situación, porque pues los calores no te dicen tienes luz o no, hace un intenso calor y mucha gente pues no tiene patio, no tiene dónde al menos refugiarse mientras llega esta energía eléctrica, ¿no?
0: Pues esperemos que haya una buena respuesta a esta convocatoria, Diana, porque me parece que es sumamente necesario y podría marcar incluso una ruta, un precedente para las demás comunidades de la región del Istmo de Tehuantepec, la forma en que se organice la gente en Unión Hidalgo y pueda hacer algo para el deslinde de responsabilidades, porque alguien se tiene que hacer cargo de los daños que están provocando las constantes fallas del suministro de energía eléctrica. Y normalmente, pues todo, ahora sí que cada quien se queda con su golpe, Diana. La CFE, difícilmente a la CFE le ganas una, ¿verdad?
2: Sí, no, es una situación que nos tiene, pero bien checadito, y además sabemos de que si tú no pagas, cortan el servicio, ¿no? Entonces, esta es otra situación también. Pero realmente esto que se está gestando en Unión Hidalgo ante estas altas tarifas, pues ha sido un precedente, como tú bien lo mencionas, porque pues ha afectado a todos y a todas, ¿no? O sea, no hay una sola persona que diga, yo no he sufrido un apagón, o no hay una sola persona que diga, algún equipo electrónico no se ha quemado o dañado, como vulgarmente lo decimos, porque todos lo hemos vivido, ¿no? Entonces ha sido una situación de horas, donde se ha interrumpido desde las 10 de la noche, 8 de la noche, hasta el día siguiente o dos días. Entonces sí, la gente en esta situación, como dice su nombre, se han unido para pues exigirle un buen y un digno servicio a la CFE.
0: Te agradezco mucho la comunicación, Diana, ánimo, que todo esté mucho mejor para la noche de este martes, y si no, pues aquí nos volvemos a comunicar para insistirles.
2: Sí, esperemos que ya con este cambio de transformador, que los prometieron que era de alta intensidad, ya no hay esta interrupción, ya podamos dormir tranquilamente esta noche. Gracias, Francisco.
0: Diana, gracias a ti, buen día.
2: Buenos días.
0: 8:54, mi compañero Álvaro Morales nos tiene más información en esta mañana de martes. Adelante, Álvaro, te escuchamos.
3: Francisco, buenos días de nueva cuenta. En este caso, Francisco, para comentar esta situación sobre la desaparición de la joven Roxana López Díaz, a casi 13 meses, pues ya casi 90 días de la desaparición de la joven Roxana.

0: tampoco ha sido notificada sobre si en efecto fue emitida una ficha roja con el objetivo de que la Policía Internacional se sume a las labores de localización del presunto responsable. Mientras todo esto sucede, agregó que la familia de la joven Roxana, es decir, sus padres y demás allegados, continúan siendo acosados y amenazados incluso con ser desaparecidos de no dar por terminadas sus denuncias y sus esfuerzos de búsqueda por localizar a la joven oaxaqueña. Al respecto, el dirigente recordó que el día de los cateos efectuados en la zona por la Fiscalía de Oaxaca, un grupo armado descendió de las montañas con el objetivo de presuntamente brindarle protección al presidente municipal de San Martín Itunyoso. En ese sentido, exigió a las autoridades estatales la implementación de esquemas más eficientes para encontrar a los responsables de la desaparición y para localizar con vida a la joven profesionista. Cruz agregó que a más de un mes de la realización de los cateos por la Fiscalía en tres inmuebles de San Martín Itunyoso, la entidad, el organismo autónomo, no ha dado mayores pormenores, por lo que la familia no sabe si algún día se volverá a reunir con su hija. ¿Qué te parece, Francisco? Escuchemos las palabras de Miguel Cruz, representante, por decirlo de alguna forma, de la familia de Roxana López, y también representante Miguel Cruz del Consejo Indígena Popular de Oaxaca.
1: Sí, pues eso es lo que no sabemos. Nosotros ahorita no sabemos dónde está, no sabemos qué está haciendo, solo ahorita nosotros nos estamos enfocando en el asunto de exigirle al gobierno la presentación con vida de la comunidad Roxana.
2: ¿Qué tipo de intimidaciones ha recibido la familia y quiénes, qué integrantes son los que han recibido estas intimidaciones y desde cuándo?
1: No, las intimidaciones desde es de parte de la familia de Dagoberto, que están intimidando a las familias, a los familiares de Roxana, ajá, y que lo siguen intimidando, ¿no? Como si no te metas, ¿qué estás haciendo? No hagas eso, te puede pasar lo mismo. Entonces, hay infinidad de amenazas que se dan al interior de la comunidad, pues, ¿no?
2: Es un clima tenso
1: y por eso es que estamos diciendo al gobierno del estado cuál es la garantía y seguridad de medidas cautelares para la familia.
2: ¿No se implementó ningún operativo policíaco después de esos cateos que hizo la fiscalía? ¿No se quedó algún destacamento de la policía estatal ahí en la zona?
1: No, hasta ahorita nada, ¿no? Que es lo que estamos diciendo también, pues, ¿no?
2: También están pidiendo presencia de...
1: Sí, también estamos pidiendo que esté ahí para que se pueda mantener que no haya una agresión más a las familias, ¿no?
2: Hablabas de un segundo compañero que fue asesinado. ¿Cuándo fue este caso? ¿Cuándo fue asesinado? ¿Y cómo va ese caso?
1: Fue en el 2004, pero ahí están los compañeros que están ahí con ellos. Él fue asesinado en el 2004. Que él tiene que ver que es tío de la compañera Roxana, que fue asesinado en Tlaxiaco, él es transportista, y lo que se sabe hasta ahorita con toda la investigación que se ha hecho es que estos grupos son los mismos que desaparecieron a Roxana.
0: Ahí está, Francisco, la información. De acuerdo con el tipo, pues un familiar más de Roxana López fue asesinado en 2004 y según esta organización estarían involucrados los mismos grupos delictivos. Es el reporte que tenemos.
3: Muchas gracias Álvaro. Ya para ir cerrando nuestra emisión, se ha emitido una alerta preventiva para hasta 180 municipios de Oaxaca debido a la intensa ola de calor que afecta principalmente las regiones de la costa, el Istmo de Tehuantepec, la cuenca del Papaloapan y la Cañada, donde las temperaturas incluso podrían superar los 45 grados centígrados. Ante esto, se pide a las autoridades educativas suspender o limitar las actividades escolares al aire libre en las zonas consideradas de mayor riesgo ante el incremento de afectaciones relacionadas con las altas temperaturas. La Secretaría de Salud Estatal informó que hasta el momento se han registrado alrededor de 30 personas afectadas por golpes de calor, deshidratación y quemaduras solares derivadas de la exposición prolongada al sol. Además, las autoridades confirmaron una defunción asociada a las altas temperaturas en la región mixteca. Se recomienda a la población evitar exponerse al sol entre las 11 de la mañana y 4 de la tarde, consumir abundantes líquidos, utilizar ropa ligera y permanecer en espacios ventilados o frescos. A propósito, vamos con el dato que nos trae esta mañana mi compañera Lilu Martínez.
4: ¿Qué tal? Muy buenos días. Les presento las condiciones del clima que estarán prevaleciendo durante este martes 19 de mayo. La tarde de este día y noche tendremos inestabilidad asociada a la presencia de un canal de baja presión y al arrastre de humedad del Océano Pacífico, combinada con los efectos locales de calentamiento diurno y la orografía local, que provocará nublados con aguaceros fuertes, actividad eléctrica,

0: Con rachas de viento y posibles granizadas para la Mixteca, la Sierra Sur, Valles Centrales y la Cuenca del Papaloapan. Algunas lluvias previstas podrían ser significativas a nivel local en cortos periodos de tiempo, mientras que en algunos municipios del Istmo, la Sierra de Flores Magón y la Sierra de Juárez serán de ligeras a moderadas. En la zona costera se prevén nublados aislados con lluvias escasas. Las temperaturas continuarán bastante calurosas, mientras se alivia ligeramente el calor por la presencia de lluvias y cobertura nubosa en la parte centro, norte y noreste del territorio oaxaqueño. Finalmente, se vigila la presencia de una onda tropical de esta temporada poco activa que estaría acercándose al sur del Golfo de Tehuantepec para el día de mañana miércoles. Al debilitarse el anticiclón, de cualquier forma aumentará la probabilidad de lluvias durante los próximos días, así que tome mucha precaución, cuídese mucho y que tenga un excelente día martes.
1: Muy bien, muchas gracias. Gracias a Lilo Martínez, muchas gracias a nuestro auditorio, que sigan teniendo, por supuesto, excelente jornada. Todavía tenemos una segunda emisión hoy a las 3 de la tarde, por lo que los invitamos para que estén puntuales con nuestro encuentro. 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Soy Francisco Vázquez Jiménez. Son las 9 de la mañana en Oaxaca. Hasta pronto.
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0: Son las 9:21. 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
1: Buenos días, hijos de la mañana. ¿Solo pueden complacer con una madurita de Campeche Show, el noveno mandamiento? Saludos a todos de aquí, de Iztapalapa.

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0: 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Venga, mi coquín, venga, mi coquín.
1: Va que va. Bueno.
2: Aquí suena La Que Buena 92.9.
1: ¡Wow! Muy bien. ¿Cómo te llamas, muñeco? Nombre completo, por favor.
2: Eduardo Mota Delgado.
1: Eduardo Mota del Campo. Déjame buscarte. Ah, no, perdón, Delgado. Ok, a ver, Delgado. Eduardo Mota. Tengo a Eduardo. Sí, no, eso no.
0: A ver, Lalito.
1: Qué frenón. Ok, hermano, déjame contarte nada más. Necesito que me regales dos bocinazos largos.
2: Sí, claro.
0: Hola.
1: ¿Qué fue eso?
2: Mis bocinazos.
1: No, pues no soy yo, nada, a ver otra vez.
2: A ver, espérame.
1: ¡Ahora sí! ¡Sí!
0: ¡Se lo llevó, se lo llevó, se lo llevó! ¡Sensacional! ¡Viva! ¡Felicidades, mi rey! No nos cuelgues, ya es tuyo este tanque lleno de gasolina. ¿Algo más que desees agregar por 15 pesos papas y refresco grandes?
2: No seas malito, ¿me puedes regalar mi taza, Tirian?
0: ¡Ulala!
1: ¡Claro que sí, carnal! También cuenta con ella y recuerda que vas a poder venir a cabina para recibirla. Y no solamente eso, el primer cafecito nos lo vamos a rifar en la taza, ¿va?
2: Vale.

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0: 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Son las 10 con 8 minutos.
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0: ya volviste.
1: Diva.
0: Todo estupendo. Mi amor, ¿dónde está? ¿Por qué está la señal tan mala en Bélgica? No me entiendo.
1: No lo sé, esta gente de Bruselas, que por favor se pongan a trabajar.
0: Bueno, ahora mismo que te escucho muy bien, mejor ya aprovechamos el tiempo y cuéntame, porque estoy perfecta.
1: Claro que sí, porque te voy a contar que se pusieron las cosas bastante difíciles entre Fuerza Régida y Rancho Humilde, su disquera, y obviamente pues Jimmy Humilde, ¿no? A ver, mi diva. Pues ellos se quieren ir, Fuerza Régida ya se quiere ir de Rancho Humilde y no les dan la carta de retiro. Que estos casos que hemos visto una y mil veces en estas cuestiones de la artisteada, ¿no? Pero a ver, mi pregunta es, fíjate, yo me acuerdo muy bien que Jimmy Humilde cuando empezaba a hacer estos castings en Instagram, que me acuerdo perfecto, él decía que no iba a ser una disquera como las tradicionales, que no, que él iba a ser diferente y trabajar. Ahora sí que iba a ser un ganar, y Disneyland, y bonito, y Disneylandia, y la Cenicienta, y ta. No, mi diva, no.
0: No, perdón,
1: puras,
0: pero es que, además.
1: Puras mentiras.
0: Ubiquémonos con puras algo mentiras. Muy sinceros. Eso no funciona, mi amor. Quien hace eso acaba siendo el explotado.
1: ¿Estás de acuerdo?
0: Perdón. Perdón, pero es que, a ver, ni nos volvamos locas, hablemos como son las cosas en el medio.
1: Así es.
0: Siendo muy sinceras, quien tenga una disquera así no va a prosperar nunca.
1: Ay, claro, o sea, pero por favor. Total que bueno, pues están agarrados de la greña Jimmy Humilde y Jesús Ortiz Paz, porque además hay que recordar que Jesús Ortiz Paz ya tiene su disquera, que es Street Mob Records, que le está yendo muy bien. Ahí tiene un par de artistas muy talentosos que son Clave Especial y Calle 24. Uh-huh. Entonces, pues él ya quiere ser independiente, pero también, a ver, hay que recordar cuando uno firma un contrato, y le hemos dicho aquí mil veces, si tú firmas un contrato, lo tienes que cumplir, aunque las cosas vayan de la fregada.
0: O mi diva, pagar para que no ocurra.
1: Exactamente, pero aquí en este caso parece que ni pagando se van a deshacer de Jimmy Humilde y de Rancho Humilde. Entonces, a ver, pues esa misma situación le pasó a Natanael Cano, total que llegaron a un arreglo y sigue Natanael con él. O sea, hay muchos artistas codiciados que terminaron también de la greña con este señor, que finalmente pues no ha sido lo que él prometía. Pero eso es obvio. ¿A quién se le ocurre pensar que un señor como Jimmy Humilde va a cumplir sus promesas?
0: No,
1: pues a la hora de la lana.
0: Yo insisto, ese sí es punto totalmente aparte. Si no querés que te sorprendan, bueno, pues lee completo. Si vos no entendés lo que es un contrato, contrata a alguien que sí entienda lo que dice ahí. Págale a alguien que lea tu contrato, sí, y que te diga qué, porque un contrato, mis amores, es una negociación de ida y vuelta. Eso no lo podemos olvidar.
1: Claro.
0: Nunca. A ver, yo le paso a Teresa un contrato. Teresa lo lee y me dice, esto y esto y esto y esto y esto no me gusta, cámbialo. Yo lo cambio. Claro. Se lo mando a Teresa. Teresa lo lee y me dice, bueno, se lee mejor, pero esto y esto y esto sigue sin gustarme. Entonces yo le digo, Teresa, entonces escríbelo vos. ¿Cómo quieres que se lea? Me lo manda Teresa corregido. Yo lo leo y le digo, ok, está bien, firmemos. O le digo, no me gusta esto y esto y esto y esto, medimos en esto. Eso es un contrato. No es definitivo, totalmente. No es lo único que se puede hacer. ¿Por qué? Porque es un contrato en donde tú cedes, yo cedo, tú tienes obligaciones y tú tienes así beneficios es. Y yo también.
1: El problema de mi diva es que cuando ya empiezan a hablarse ya de millones de dólares, como está sucediendo en el caso de Fuerza Régida, pues ya no te gusta.
0: Cuando queremos ser famosos, firmamos lo que sea.
1: Exactamente, diva. Lo que sea, como sea,
0: ese
1: y en los términos
0: problema.
1: Que sea.
0: Cuando
1: y
0: queremos,
1: no te importa.
0: Sí, no, pero no te fijas cuánto tiempo te amaba.
1: No, claro. No, es definitivamente sí. Sí, es cuestión de que suceden las cosas por hacerlo todo de la emoción, de la ilusión y de lo que tú quieras y más. Después no,
0: claro,
1: así no es, mi diva.
0: Claro,
1: exactamente.
0: Ese es el problema. Exactamente. Totalmente.
1: Así es, mi diva. Entonces, pues bueno, vamos a ver cómo termina esa lucha encarnizada, porque en serio está muy fuerte la cosa. Y mientras tanto, pues Fuerza Regida le echa la culpa a esta situación de que no pudo participar de una manera mejor, como ellos pensaban, en cosas del mundial. A ver, mi diva. Eso no
0: bueno,
1: va a pasar.
0: Tampoco,
1: porque,
0: tampoco.
1: Porque, a ver, exactamente. A ver, ¿qué pretendía Jesús Ortiz Paz? ¿Estar en el medio tiempo de la final con Madonna, con Shakira o con BTS? Por favor, no, seamos serios.
0: Y bueno, a ver, atención, también todo el mundo sacó su tema del mundial. ¿Oficial? Solo uno, si yo no me equivoco, ¿no?
1: Solamente. No, solamente, claro, Shakira y también el de Carin León, que viene dentro del álbum del mundial. Pero yo me refiero a que ellos querían participar en alguna ceremonia, en alguna situación, y no están ni en el fanfest de Monterrey ni en ningún otro fanfest. ¿Por qué es? Pues porque simplemente no se les tomó en cuenta y no son un artista como ellos piensan. Sí, son muchos streams, mucho bla bla bla y jajaja y cococó, pero no son artistas que se conozcan a nivel mundial realmente. ¿Ok?
0: Que mira, también te diré que es de relaciones, pero vamos a ver quién gana al final.
1: Claro, claro, claro. Por el momento no van a ser sobresalientes, ni nadie va a hablar de ellos en el mundial. Punto, se acabó. Salvo que hagan alguna aparición en algún fanfest o algo así. Pero al menos en el de Monterrey, que ya se cerró la el elenco, no está. ¿Ok?
0: Bueno.
1: Entonces mejor sigan en mis redes sociales, Tere Aguilera Oficial en Facebook, Tere Aguilera en Instagram, en TikTok, en YouTube y en las redes de Arrobando Gruperos. Mi diva,
0: bien, hasta
1: mando
0: pronto.
1: Un besotote.
0: Te adoro.
1: Desde Bruselas, acá en Bélgica. Bye bye.
0: Bye bye.
1: Adiós.
0: Chao.
1: Te amo.
0: Que todo salga bien, trae chocolate.
1: Ah, claro.
0: ¿Qué hora son allá?
1: 6:19. 6:19 de la tarde, ¿ok?
0: 10:19 en México. AM.
1: Exacto.
0: Adiós,
1: besitos.
0: Nena. Besitos.
1: Adiós. Bye.

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0: mañana. Son las 10:38.
1: Únicamente 22 minutitos para que sean las 11 de la mañana.

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1: Hoy presentamos: uno siempre cosecha lo que siembra. Una hija, tras morir su padre, puso a su madre en un asilo de ancianos y nunca más fue a visitarla. El tiempo pasó y un día le llamaron para comunicarle que su mamá estaba muy enferma. Inmediatamente fue a verla y cuando estuvo frente a ella le preguntó: madre, ¿qué quieres que haga por ti? Su madre, con lágrimas en los ojos, le respondió: hija mía, por favor, haz que pongan ventiladores en este lugar. El calor aquí es insoportable. Y por favor, cómprales un refrigerador nuevo, porque la comida a menudo se echa a perder. Y por favor, visita a los demás que están aquí, aunque no sean parientes tuyos, con lágrimas en los ojos. Porque debo decirte que muchas noches me fui a dormir sin comer nada. Mamá, ¿pero por qué me dices esto hasta ahora? ¿Por qué no me lo dijiste antes? Y la madre, sumamente triste, le dijo, al borde de la muerte: hija mía, yo me acostumbré al hambre y al calor y a la falta de visitas, pero tengo mucho miedo. Un miedo más grande es que tú no lo hagas el día que tus hijos te traigan aquí cuando estés viejita. Por eso es que te pido tantas cosas, para que tú estés cómoda los últimos días de tu vida. Recuerda: todo lo que hagas se regresa. Si das amor, recibirás amor. 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
1: Son las 10:46, recta final, vamos para arriba.
2: 10:46.
3: 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Regístrala. 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

0: Llegó el momento, llegó la hora de regalar gargantilla cortesía de
1: Los Tigres del Norte.
0: Hacía tanto tiempo que andaba.
2: ¡Qué gusto de
3: dicen que eres!
0: Si ya te registraste, el 5551-668-929, ahora toca reportarte vía telefónica, contestamos tu llamada, enlazamos a la jefa de jefas y le decimos que es ganadora de la gargantilla y nos explicas por qué es la jefa de jefas.
3: Con eso, papá, con eso.
4: Bueno, bueno. Bueno.
5: Aquí, buena, qué buena.
4: ¿Con quién tengo el gusto?
5: Con Maribel.
4: Maribel Teodoro.
3: Ah, yo también te adoro,
4: mi amor. Te adoro más que a mis ojos, porque mis ojos a ti te vienen.
0: Maribel,
4: ¿cómo se llama tu mami?
3: Se deben un chocolate.
0: Bájale un poquito a tu radio, mi amor.
4: Maribel, ¿cómo se llama tu mamá?
3: Mejor bájale. Mejor bájale. Oye, mucho a tu radio.
4: Bájale, bájale al radio y escúchanos por la bocina.
3: Eso de bájale un poco, no le hagas caso, bájale mucho.
4: Te dejo con la señora Salustia.
0: Claro que sí. Señora Salustia Palacet, bájele un poquito a su radio, por favor, para que no se retroalimente la llamada. Señora Salustia, bájele a su radio, mi amor. Es que creo que no es Maribel.
4: Me Salustias a la...
3: ¿Cómo no va a ser Maribel? ¿Sí se llama?
0: Salustia de la buena.
3: ¿Verdad que sí eres Maribel?
0: Doña Salustia.
4: Sí, Maribel es la hija, pero Salustia es la madre.
0: Ya le bajó al teléfono, al radio. Señora Salustia, muy buenos días. Le hablamos de la qué buena del show que le da.
1: ¡Arriba!
0: Mi corazón de melao. Oiga, nos acaban de informar que usted es una jefa de jefas. Aquí está Maribel. Queremos que nos explique por qué usted es la jefa de jefas. Aquí en la qué buena. Adelante, Maribel.
3: Venga, Mari.
5: Hola, mami.
6: Hola, hija.
5: Mi jefa de jefas porque es una guerrera, porque siempre ha sabido cómo salir adelante. Gracias por echarle muchas ganas a tu enfermedad. Pues me te quiero mucho,
6: hija. Sí, hija. Gracias también porque tengo apoyo de usted. Sí. Muchas gracias y que Dios me los bendiga.
0: Oiga, mi amor, y aquí no para la cosa, porque aparte de todo esto, usted se acaba de llevar una gargantilla preciosa de una tienda muy prestigiosa, cortesía de
1: Los Tigres del Norte.
3: Así que, doña Salustia, felicidades, que Dios la bendiga muchísimo. Qué padre es que sea usted reconocida por sus hijos, que le recuerden todos los días lo maravillosa que es usted, y gracias por echarle ganas, gracias por la educación, gracias por el trabajo y por el esfuerzo que siempre será tan importante. Gracias de verdad de corazón.
4: Oiga, mi amor. Sobre todo por ser una guerrera, por ser una persona que está luchando con enfermedades, con adversidades y no se raja, también eso es digno de reconocerlo, mi querido gallito.
0: Pues ¿sabe qué? Aparte de todo esto, aparte de la gargantilla tan bonita que se va a llevar, le vamos a regalar un par de boletos para que se vaya a ver a los Tigres del Norte, ahí en el GNP. Y además, que se tome la foto con los hermanos Hernández.
3: Así nomás, para que sea usted tremendamente bendecida. Los va a tener de frente, los va a conocer, les va a dar su manita y se va a llevar su foto con ellos.
4: Ah, pero eso es con una condición.
0: ¿Qué?
4: Que se lleve su gargantilla nuevecita colgadita en su cuellito hermoso.
0: Qué bonito.
3: Mándeme usted.
5: ¿Nos puedes sacar material?
3: Mande. Ah, claro que sí, mira, con gusto. 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
0: Qué bonito, pues ya se la sabe, hermosa. El único requisito que traiga 3 candados para la puerta negra. Ay, no es cierto. Aguántenos aquí en la línea, no nos cuelgue. Ya es tuya toda esa experiencia. Aunque antes, aquí suena.
5: ¡Qué buena!
0: ¡Qué bonito!
1: Llegó el momento de despedirnos. Es todo por hoy. Pero cumplimos la misión de dejarlos arriba. Muchas gracias. Y mañana nos escuchamos 6 de la mañana.
0: Ya me la imagino entrando con su vaso y haciendo Salustia en el camerino con los Tigres.
3: ¡Qué ricos son!
0: ¡Salud!
4: Salustia. Me
0: y
4: Salustias
0: nosotros
4: a todos.
0: Vamos a cantar todas las mañanas. Ya nos vamos. A continuación se van a quedar con las mijas. Viene Magda Chiprés. Mira, ya llegó aquí muy guapa, despamparante.
3: La que no llegaba es la locochona.
0: Todavía no llega la locochona, pero ya no tarda en llegar por acá en este bonito Marte Locochón.
3: Marte Locochón,
0: se van a quedar en buenas manos. Llega Magda Chiprés, Wendy Salgado. Wendy era nomás ya hablando de la reina de Roma. Ya llegó la reina de Roma. De Colombia, ¿verdad? No, de Roma. No,
3: está buena, no, no es de la Roma, ¿no?
0: ¿Dónde vives? Bueno, le mandamos un besote a la Wendy y a la Magda. Se van a quedar con Yaco el Chapulín.
3: ¿En qué colonia vives? ¿En qué delegación?
0: Mi vida. Oigan, a las 2 de la tarde ya van de ganando con el Pollito López y Mendochi.
3: Cámaras.
0: Para que no se lo pierdan con Karina Angulo, la Chitara.
4: ¿Cuánto tenemos en el acumulado de Pégale al Gordo?
3: Ay, que mi jefe no te metas, ¿eh?
0: Oye, ya deja de pegarle.
4: Porque ayer ya se llevaron un billetón. Ay, ya.

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1: Hola, ¿qué tal? ¿Cómo están? Buenas tardes. Muy buenas tardes tengan todos ustedes. Sean bienvenidos a este espacio de noticias, Encuentro Local. Yo soy Romualdo Santiago Santiago y me da muchísimo gusto saludarles a esta hora de la tarde. La más cordial de las bienvenidas en este martes 19 de mayo del año 2026. Y bueno, pues esperando que se la estén pasando de lo mejor en este día, un día pues bastante caluroso, que sí, ya se sienten los efectos de esta, sobre todo pues este bochornito, ¿no? Estamos aquí checando a cuántos grados estamos hoy, precisamente, y sobre todo pues en este momento, ¿no? Por ahí, si va a salir o va al centro, va a hacer algún mandado, pues como le decíamos en estos días, hay que llevar algo para protegerse de los rayos del sol, porque sí están un tanto fuertes, y pues bueno, no hay que descuidar precisamente la recomendación que nos hacen sobre todo pues los amigos del Servicio Meteorológico Nacional. En este momento pues estamos aquí dándoles a conocer 36 grados, marca nuestro termómetro, con sensación térmica de 39 grados. Por acá me decía Víctor que hay una sensación térmica de 40, pues bueno, un grado más, un grado menos, de alguna manera pues estamos casi llegando, casi topando los 40 grados en sensación térmica. Hoy sí se siente fuerte el bochorno, pues hay que protegerse y hay que cuidarse, ¿no? Como le decía, pues la cordial bienvenida en de esta tarde, y desde luego que le deseamos que se la pase pues de lo mejor. Si están cumpliendo por ahí un año más de vida, pues también van nuestros mejores parabienes, nuestras felicitaciones, un abrazo fuerte, y que pues hoy sea un día también inolvidable para cada uno de ustedes que están en sintonía, y sobre todo cumpliendo tal vez o festejando algún acontecimiento en especial. Santos de Dustano, Parterino, Pudente y Pudenciana, muchas felicidades a quienes llevan estos nombres o llevan otros nombres que no sean estos, ¿verdad? 138 días transcurridos, 227 por transcurrir, estamos en la semana número 21, y pues ahí vamos saliendo poco a poco también de este dolorcito de garganta, ¿no? Que nos ha afectado, sí nos afectó desde el fin de semana, pero pues vaya que sí, es un poco complicado el tema, pero tratamos de no forzar mucho la voz, y aquí estamos con ustedes ya, pues saludándoles, ¿no? Bueno, pues más adelante tendremos el comentario de mi compañero Víctor Manuel Medina Gallegos, les va a platicar también sobre la cuestión deportiva, y que pues ya, a lo mejor ya hay horario para el encuentro de ida. Víctor, ya tendremos horario para el encuentro de ida, Pumas Cruz Azul. Buenas tardes.
2: Buenas tardes a todo el auditorio, buenas tardes, Romualdo. Fíjate que sí, ya anoche se dieron a conocer los horarios de la final del Clausura 2026, y ya tenemos los horarios, va a ser jueves y domingo la gran final en el CU, Ciudad Universitaria. La final de ida se juega el jueves en el Estadio Ciudad de los Deportes, porque el Azteca pues ya, el Banorte ya no puede ser usado por el Cruz Azul, que está jugando como local ahí ahora, de nueva cuenta, por cuestiones de que ya la FIFA requirió el estadio, por lo que ya está a la vuelta de la esquina del Mundial. Así que el partido de ideas va a ser allá en el Estadio Azul, como se llamó un tiempo, que Cruz Azul fue su cancha ahí, y después fue Azul Crema, antes fue Azul Grana con el Atlante. Jueves 21 a las 20 horas, 8 de la noche, el partido de ida, y el domingo a las 7 de la noche, 24 de mayo, en Ciudad Universitaria. Ya están listas pues las fechas, los horarios. Vamos a checar ahorita quiénes serán los árbitros, porque ahora sí juegan un papel muy importante los árbitros en cada partido, ¿no? Se están volviendo muy protagonistas el arbitraje mexicano, con muchísima polémica. Vamos a ver a quiénes se asignan para los partidos de ida y vuelta, Romualdo.
1: Así es, pues yo creo que, como bien lo dices, por ahí ha habido algunos árbitros que se han dado a conocer o han destacado por favorecer a un equipo, ¿no?
2: Así es, sí, sí.
1: Pero,
2: sí,
1: pues bueno, como te decía también, sí, es parte del show.
2: Eso.
1: Es parte del negocio. Pero bueno, esperemos que en esta gran final Cruz Azul Pumas pues se lleve de la mejor manera y en el mejor orden, ¿no?
2: Exactamente, que sea, vamos, que se gane, que sea un partido limpio en todos los aspectos, que gane el fútbol, el deporte, y que no haya tanta polémica, ¿no? Yo creo que estos equipos son dos equipos grandes, los de los hermanos grandes del fútbol mexicano, dos equipos capitalinos, no es un clásico, pero sí son acérrimos rivales, Cruz Azul y Pumas, como también Pumas con América, como es Chivas, Cruz Azul, Cruz Azul América también, así que ese es un buen duelo. Y bueno, pues ahí está ya justamente todo listo para que el jueves se arranque con el partido de ida, los primeros 90 minutos, entre Cruz Azul recibiendo Pumas, y después Pumas recibiendo a Cruz Azul el domingo. Se va a poner bueno esto, creo que va a ser, desde mi punto de vista, digo, todos queremos que nosotros seguidores de Pumas, que sea campeón Pumas, ¿no? Hay muchos comentarios en redes sociales, en programas deportivos que vivimos anoche, pues muchos, hasta mis propios comentaristas dicen que es de Pumas el torneo, que en CU sí va a ganar Pumas el campeonato, pero la moneda, como se dice en los deportes, está en el aire y todo puede pasar porque los dos traen buen cuadro, traen buenos jugadores, bien dirigidos, dos técnicos mexicanos, uno con más experiencia, como es Efraín Juárez de Pumas, sobre Joel Wiki de Cruz Azul, que surge en la cantera y es un técnico de casa, está interino ahorita con la máquina, pero nos ha llevado hasta esta instancia de la final, Romaldo, así que va a ser un buen duelo de técnicos mexicanos y un buen duelo de estrategias ahí en el terreno de juego con los jugadores.
1: No, pues está bien, vamos a tener ese comentario más adelante. Y fíjate que estaba viendo que algunos aficionados de Pumas pues hasta desempolvaron la playera, ¿no?
2: Sí. Están saliendo por ahí muchas playeras retros, ¿no? De Pumas, porque dice que las playeras retros le dan buena suerte al equipo, aquellas playeras con el pumota enorme que salía, hay unas hasta con cuello, en fin, pues son las cábalas, ¿no? Del fútbol, donde tanto los jugadores, los propios futbolistas usan o tienen una cábala por ahí, como la afición, ¿no? A lo mejor ya ni la lavaron del fin de semana para que esté lista, para que no pase nada. Así hay que traerla, aunque se haya sudado.
1: Así es.
2: Por cábala, ¿no?
1: Así es. Bueno, pues amigos del auditorio, más adelante tendremos el comentario deportivo. Vamos a platicarles más adelante también a ustedes que, pues ayer, tras no lograr un acuerdo con funcionarios del Yepito aquí en Matías Romero, padres de familia pues bloquearon por unas horas la carretera transísmica a la altura de las Malvinas, pero más tarde por ahí se dio a conocer que pues aceptaron que la plantilla de 6 docentes en la escuela primaria Francisco I. Madero, allá en la agencia de Nuevo Progreso, pues termina el ciclo escolar y ya en el nuevo ciclo se cambian a estos maestros, ¿no? Pues estaremos al pendiente, ¿no? Ellos, los padres de familia, pues se quejan de que hay violencia verbal y en algunas hasta física con sus hijos, y eso detonó el problema, ¿no? Vamos a platicarles también más adelante detalles de la información que, pues, debido a los fuertes calores, a las altas temperaturas, pues el Istmo también está padeciendo la falta de energía eléctrica en varios municipios, y Matías Romero pues no se ha quedado atrás, ha habido pues varios apagones, ¿no? Esperemos que pues ahorita que se está aceptando más, y es que en esta temporada pues aumenta el consumo de energía eléctrica, ¿no? ¿Y por qué aumenta? Pues los ventiladores, los climas, todo esto que, los refrigeradores también, ¿no? Porque se requiere pues más energía eléctrica para enfriar por ahí las cosas, conservar la comida, hacer hielitos para las aguas frescas, etcétera, pues yo creo que todo esto sí está consumiendo, está generando pues mucho consumo de energía eléctrica, pero pues ojalá que los amigos de CFE por ahí se pongan las pilas, no solamente en Matías Romero, ¿no?, sino en todos los municipios, porque escuchábamos también un reporte de Unión Hidalgo, uno de los municipios más afectados por falta de energía eléctrica, y pues hoy una compañera periodista pues ha dado a conocer también esta situación, ¿no?, de la falta de energía eléctrica ya desde hace varios días. Bueno, estoy platicándoles más adelante este detalle de la información que tenemos para usted en este espacio de noticias. También le estaremos platicando lo que pasa en algunos otros puntos más de nuestra entidad oaxaqueña. Pues bueno, en este momento, fíjense que ayer estábamos viendo que cayó algo de agua, cayó un poco de lluvia allá en Oaxaca, ¿no? En la Oaxaca capital. Pues yo creo que en este sentido, pues ha llovido más en Oaxaca y en algunas partes de la Sierra Norte o de la Sierra Sur, o allá en la cuenca del Papaloapan también, en Tuxtepec, estábamos viendo que un reporte ahí que cayó un poco de lluvia, ¿no? Pues aquí en el Istmo somos zona húmeda, pero no ha llovido pues casi nada, ¿no? Entonces, pues vamos a comentarle más adelante también lo que nos comparte la Conagua. Se pronostican lluvias muy fuertes en zonas de Coahuila, Nuevo León, Tamaulipas, San Luis Potosí, Querétaro, Hidalgo y Veracruz. Le estaremos platicando la información más adelante en este espacio de en noticias. Pues nos vamos rápidamente con los detalles de la información que tenemos para usted ya en este momento. Y claro, pues le invitamos para que se comunique con nosotros, nos haga llegar sus quejas, comentarios, sugerencias. Un saludo para toda la gente que nos escucha en las diferentes colonias de esta ciudad de Matías Romero, allá por la colonia Reforma, por la colonia Paso Limón, por ahí por la colonia Guadalupe, ¿no? También a la gente que nos escucha en los dos Barrio Juárez, Norte y Sur. Bueno, saludos, repórtese con nosotros, coméntenos, háganos llegar alguna queja, algún comentario, y por supuesto que le mandamos el saludo también a través de este espacio de noticias Encuentro Local, o claro, la programación también que pues conducen nuestros compañeros aquí en La Quebuena, 90.5 de frecuencia modulada. Pues vámonos rápidamente con los detalles de la información cuando son la 1:13 p.m. Acusan burócratas al gobierno del estado de jinetear recursos provenientes del ISR y anuncian que recurrirán al gobierno federal para denunciar mal cálculo e incremento del gravamen. Trabajadores sindicalizados al servicio del gobierno de Oaxaca advirtieron que recurrirán al gobierno federal para denunciar las retenciones inconsistentes o consistentes del impuesto sobre la renta que le han que ha instaurado la autoridad estatal en agravio de más de 15.600 obreras y obreros de diversas oficinas públicas. Tras demandar por enésima ocasión la salida de la secretaria general del Sindicato de Trabajadores de los Poderes del Estado e Instituciones Descentralizadas de Carácter Estatal de Oaxaca, Carmen Zárate Rojas, los inconformes afirmaron que recurrirán al Poder Ejecutivo Federal para denunciar el mal cálculo de las retenciones del gravamen implementado por la Secretaría de Finanzas de Oaxaca. En conferencia de prensa, el personal reiteró que la carga tributaria ha aumentado durante los últimos días en una maniobra que, según su apreciación, fue implementada de manera alevosa por las autoridades a obtener más recursos y jinetear el erario, pues sostuvieron el Servicio de Administración Tributaria SAT reintegra a la entidad federativa el monto que se genera por el pago de impuestos federales. Ante ello, llamaron a los más de 15.600 trabajadores de los tres poderes de Oaxaca a formar un frente con el objetivo de impedir que se cometan actos arbitrarios en su contra. Los manifestantes realizaron este mediodía una conferencia de prensa y protestas en las instalaciones de Ciudad Administrativa, situadas en la jurisdicción de Tlaltizac de Cabrera, al oriente de la capital del estado. Pues bueno, traen un temita ahí los burócratas respecto a esta situación de las retenciones en ellos, de pues este impuesto sobre la renta, y que sí les está generando pues un problema a su salario, ¿no? Pues habría que ver, ¿no?, qué es lo que pasa, y también ver qué responde en un momento dado el gobierno federal tras este impuesto estatal, ¿no? 1:15 p.m, vamos a la pausa comercial, regresamos con más. 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

0: Pasamos con más información para ustedes en esta tarde. Qué bueno que nos acompañan en este espacio de noticias. Y por aquí tenemos un saludo, Víctor. A ver, adelante.
1: No, es un llamado o una queja, Armando, vecinos de allá de la calle Emiliano Zapata, de Barrio Juárez Sur. Pues dicen que desde anoche se fue la energía eléctrica y hasta ahorita no ha sido restablecida. No hay personal de la Comisión Federal y están preocupados porque... Pues los alimentos se están descomponiendo dentro de la hielera del refrigerador, ¿no? Así que un llamado para ahí a los amigos de la Comisión Federal de Electricidad. Calle Emiliano Zapata, Barrio Juárez Sur, frente al Panteón Municipal. Desde anoche a las 8 de la noche se quedaron sin energía eléctrica y con este calor, bueno, ¿no?
0: Tremendo. No, está terrible, está terrible. Sí, sí. Pues está llamado para la gente de Comisión Federal de Electricidad para que pues se vaya a reparar este asunto ahí frente al Panteón Municipal de Matías Romero. Ojalá que no se tarden mucho y resuelvan este problema, porque sí, el calor es bastante intenso, ¿no?
1: Sí, sí, sí, sobre todo los alimentos, ¿no?, que se echan a perder y que, bueno, pues, imagínate.
0: Sí, así es. Bueno, pues ahí tiene usted el reporte que hace mi compañero Víctor Manuel Veina Gallegos en esta tarde. Ojalá que no se tarden mucho, ¿no?, los amigos del área de mantenimiento. Bueno, pues vamos con más información para usted en este espacio de noticias. Qué bueno que nos acompañan, repórtese con nosotros, ahí están los números para que usted se comunique y nos haga llegar también sus quejas, comentarios o sugerencias a través del número celular, o lo puede hacer también a través de mi número personal, ¿no?, 73390, etcétera. Así es que pues ahí está también el número a su disposición para que usted lo haga, ¿no? Bueno, pues vamos a platicarles la información que tenemos para usted también sobre la cuestión de la inseguridad que se da pues en todas las regiones de la entidad. Se da a conocer, por ejemplo, que un menor de 16 años de edad murió en un ataque armado en Santiago Pinotepa Nacional, un poblado de la costa oaxaqueña. En la agresión, su padre resultó lesionado por heridas de bala. El crimen se registró la noche de ayer en las inmediaciones de la comunidad afromexicana, El Corralero. Las víctimas se encontraban en el interior de un rancho, el cual, según los reportes de la población, se dedicaban a cuidarlo. El señor y su hijo se dedican a cuidar el lugar donde fueron asesinados y eran precisamente los que estaban encargados de ese lugar. El padre del menor fue trasladado a un centro médico de Pinotepa Nacional para recibir atención médica, mientras que en el lugar de los hechos arribaron elementos de la Fiscalía General del Estado para realizar las diligencias correspondientes. Menos de 12 horas después de la mañana de hoy, otra persona identificada como Salvador, de 32 años de edad, fue asesinado en un camino de tercería en la comunidad de Yuyaquita, ubicado también en el municipio de Santiago Pinotepa Nacional. Pues bueno, se documenta esta información también, y pues ayer también se dio a conocer el asesinato de un adulto mayor allá por Chagüites, ¿no? También, y la desaparición de un joven campesino en esa zona. Bueno, digo, la violencia no para. La región en la costa, en la región del Istmo, en la zona oriente, etcétera, por lo que estoy platicando en este preciso momento. Una de la tarde con 24 minutos. Pues bueno, por otro lado también le platico que la cuestión con el agua, pues ya empieza por ahí también a tener efectos pues un tanto pues ya de mayor demanda, ¿no? Matías Romero, pues en esa semana que estamos transcurriendo ya, ayer platicábamos con el administrador del sistema de agua de Matías Romero, y mire, aquí el tema fundamental es que cuidemos el agua, ¿no? Yo creo que aquí el asunto es de que si usted la recibe diario con una buena presión, porque a lo mejor no está en zona alta, está en una zona donde el agua llega con normalidad, porque sí hay lugares que sí llega con normalidad todos los días, hay que hacer un uso de ella. Me ha tocado ver por ahí que de repente alguien está regando el jardín, alguien está lavando el carro con la manguera. Digo, y usted me dirá, pues es que pago el servicio. Sí, está bien, pero ahorita con esta sequía o con esta demanda, pues sí está bastante fuerte el tema de que pues no hay que desperdiciarla, ¿no? Hay que hacer un buen uso del vital líquido. Por fortuna, pues se ha limpiado el cárcamo, se le ha dado mantenimiento a las dos bombas, pero estamos en una etapa en la que, pues sí, a veces si no es la luz, o se va la luz, o se descompone un equipo, y ahí es donde ya empiezan los problemas, ¿no? Digo, en todos los municipios hay escasez y hay desabasto. En todos los tiempos en que el calor aumenta, pues va a haber desabasto del vital líquido, como lo ha habido en San Juan Chicovi, como lo hay en el barrio de la Soledad, como lo hay también en las comunidades. No sé si Santa María Petapa o Santo Domingo Petapa tengan algún problema con el agua en este momento.

Juan Chicovi, no tengo el dato en este momento qué tanto esté la demanda en este momento, pero sí es importante que haya esa ese cuidado con el agua, ¿no? Hay que cuidarla, hay que almacenarla, hay que cuidarla y hay que reciclarla, ¿no? Para pues darle otro uso, ¿no? A lo mejor para el baño, a lo mejor para lavar el piso, ¿no? Si es que usted lava el piso, por alguna cuestión, a lo mejor tiene una mascotita en casa, por ahí pues hace sus necesidades y obvio que hay que lavar el piso, entonces sí es importante que vayamos haciendo un uso racional del agua en estos tiempos en que ya el calor se ha venido acentuando más y en esta ciudad de Matías Romero. Por supuesto que hay pipas, ¿no? Por ejemplo, la Comisión Estatal del Agua para el Bienestar, a cargo del licenciado Farid León Franco, pues tiene dos pipas con las que está dándole también atención a la gente de las colonias, tanto de Santa María Petapa como de Matías Romero, y también están las dos pipas que tiene la Fundación Tu Familia es Linda con Bienestar, a cargo de el contador público Oliver López García y la licenciada Rosalina López García, que también atienden colonias de Santa María Petapa en el área urbana, al igual como también donde le solicitan el agua en el área de Matías Romero, y también están las pipas del ayuntamiento de esta ciudad que de alguna manera pues también abastecen a las colonias que están en las partes altas, y que pues todo ello conlleva a que se pueda hacerle frente a las necesidades en esta temporada de estiaje que ya empieza a acentuarse un poco más. Y claro, pues también están los amigos que venden agua, que tienen sus pipas o tienen su rotoplas, que pues digo, tampoco, como lo dicen ellos no venden el agua, simplemente lo que cobran es el arrastre del vital líquido a las casas, ¿no? Pues sabemos que aquí en Matías Romero pues existen hasta dos agrupaciones sindicales que se aglomeraron, que se unieron para prestar este servicio, pero que pues ahí está la demanda, ahí está la necesidad que empieza a permear ya en este momento. Tenemos un sistema que sí, con sus deficiencias, pero que también estamos, ya hace unos días platicaba con el presidente Edwin Antonio, y precisamente nos decía también que la inversión de los 15 millones de pesos para construir dos pozos profundos allá en el Malatengo, pues se sigue trabajando en ello, y que él considera que en un tiempo determinado pues dará a conocer la información también a la población de Matías Romero, el resultado sobre estos trabajos que se están haciendo. Hay que recordar que pues la inversión que se está haciendo es bipartita, ¿no? 5 millones aportados por el Ayuntamiento de Matías Romero a través de un porcentaje de recursos que se le retuvieron a presidentes de colonia del ramo 33 para esa obra, y que los otros 10 millones pues los aporta el gobierno del estado, que también pues es con la misma finalidad de que se tengan pues otras formas de otras fuentes de abastecimiento, sobre todo para esta temporada, pero pues se han retrasado un poco los trabajos, pero el presidente pues asegura que se sigue trabajando en ese lugar, en el Malatengo, allá a las orillas del Malatengo, y que pues en un tiempo determinado dará a conocer el resultado también de estos trabajos que se están haciendo, y que de alguna manera pues también la ciudadanía conozca sobre el resultado final, ¿no? 1:30, vamos a la pausa, regresamos con más información. 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

0: Bien, amigos del auditorio, pasamos con más información para usted. Fíjese que en el puerto de Salina Cruz, estamos aquí checando el reporte de la información también. 45 grados sensación térmica allá en el puerto de Salina Cruz, Víctor.
1: Oh, pues eso está que arde, ¿no?
0: Tremendo, sí, fíjate tremendo. Que sí.
1: Sí, pues de hecho sí es más, es más alta la temperatura, de yo creo que desde Juchitán y ya en Salina Cruz, pues están a nivel del mar. Pues sí, sí, está terrible, ¿no? 41
0: grados. 45
1: grados. ¿45 grados? No, está terrible, eso, ¿eh?
0: Sí, sí, bastante
1: 45
0: fuerte,
1: grados.
0: 45 sí. Grados, exactamente.
1: Es un horno ahí.
0: Sí, la verdad que sí. Pues bueno, amigos del auditorio, avanzamos con más información para usted en esta tarde. Le platico rápidamente que el pronóstico para este día es que se menciona que habrá lluvias muy fuertes en zonas de Coahuila, Nuevo León, Tamaulipas, San Luis Potosí, Querétaro, Hidalgo y Veracruz. Persistirá la onda de calor y las temperaturas vespertinas de calurosas a muy calurosas en gran parte de México. Vientos fuertes y condiciones para la formación de torbellinos o tornados se prevén en regiones de Coahuila, Nuevo León y Tamaulipas. Para este martes se pronostican lluvias puntuales muy fuertes para regiones de Coahuila, Nuevo León, Tamaulipas, así como también en San Luis Potosí, Querétaro, Hidalgo, Veracruz, muy fuertes en zonas de Guanajuato, Tlaxcala, Estado de México, Ciudad de México, Morelos, Puebla, Guerrero, Chiapas, intervalos de chubascos en áreas de Zacatecas, Jalisco, Michoacán y Oaxaca, así como lluvias aisladas en Aguascalientes, Colima, Yucatán y Quintana Roo. Bueno, ahí pronósticos de lluvias muy fuertes a fuertes y chubascos, ¿no? Claro, digo, no llueve en todo el estado, donde se dice, llueve en regiones, como ha ocurrido en Oaxaca, y se prevén rachas de vientos también fuertes, sobre todo en lo que se refiere al norte de la República Mexicana, y pues también aquí mismo en Oaxaca, sobre todo también en la zona de la Venta y la Ventosa, cuando son vientos del norte, ¿no? Entonces hay que tomar las precauciones siempre también a la hora de manejar en esa parte, ¿no? Porque ahorita, por ejemplo, pues no tenemos nada de vientos, o muy ligero el sur en la mañana, ¿no? Pero sí, el viento de alguna manera también como que permite o hace que baje un poco la temperatura, ¿no? Pues sí, pero ahorita la situación es que no tenemos nada de aire. Saludo para Gladys Alegría Bernal y pues integrantes del sindicato allá en las oficinas de la CTM, ahí en la calle Cuauhtémoc, ¿no? Saludos ahí también a los amigos que laboran en las diferentes áreas de este sindicato al servicio del ayuntamiento, en esta ciudad de Matías Romero, ¿no? Saludos también para aquí, nos está escribiendo. Sí, estamos en un infierno, dice la contadora Nancy. Sí, fíjese que sí está muy fuerte. Y no, ahí en el mercado, más con esta laminita que tiene, ¿no? Se potencia el calor. ¿Quién sabe ahí en el mercado a cuántos grados están en este momento? Mercado grande, el mercado público, 12 de octubre. Que, pues, sí, se siente mucho el calor, dice la contadora. Estamos en un infierno, dice, ¿no? Pues hay que llevarse un bote de agua y hay que hidratarse lo suficiente, ¿no? Saludos, saludos ahí a la conta y a todos los amigos que nos escuchan en la planta baja. Por ahí para los amigos también de la planta media, un saludo para los amigos también que están en la planta alta, ¿no? Del mercado público de octubre. Bueno, pues amigos del auditorio, también enviamos las condolencias en esta tarde a nuestro amigo Manuel Robles, Manuel Refrigerador, a don Manolito. Pues ayer vimos una publicación en redes sociales que falleció doña Leo. Así la conocí en el mercadito campesino 12 de octubre, donde estuvimos ahí también pues un tiempo, fuimos compañeros ahí en el mercadito campesino 12 de octubre. A don Manuel Robles, don Manuelito, pues tenemos ya muchos años de conocerlo, pues más conocido como Manuel Refrigerador, ¿no? Aparte de ser boxeador, maratonista, pues dame un abrazo solidario, hermano, un abrazo para ti, para tus hijos, allá para pues mi amigo René, para Manuel Robles Romero, para Elvia, y bueno, para todos sus hijos ahí también de don Manuel, y también pues nuestras condolencias a toda la familia, y que en paz descanse doña Leo, que fue nuestra compañera. Yo también estuve en el mercadito, y pues que Dios la reciba en su santa gloria, ¿no? Porque pues la verdad es que en algún momento pues tenemos que transitar también por esa ruta que ningún ser humano pues puede evitarla, y pues hoy pues ya se encuentra en los brazos de Dios Padre Todopoderoso, y de aquí pues lo que pedimos es sobre todo pues la resignación, la paz, sobre todo también en cada uno de sus hijos y en cada uno de sus integrantes de su familia. Descanse pues doña Leo, doña Leonor, o doña Leo como muchos lo conocimos ahí en el Mercadito Campesino 12 de octubre. Y a nuestro amigo Manuel Refrigerador también un fuerte abrazo, Víctor.
1: Y un fuerte abrazo para don Manuelito, gran atleta, gran deportista. Y bueno, fuerte abrazo pues fraternal y solidario para él, para toda su familia, ante esta pérdida irreparable. Bueno, pues un fuerte abrazo a don Manuelito Robles, lo queremos, lo apreciamos mucho y lo admiramos mucho por ser esa, pues esa energía que él siempre irradia con en las competencias donde participa. Un gran atleta, no se raja don Manuelito, es un hombre dedicado al deporte. Así que fuerte abrazo para él, don Manuelito Robles, y para el amigo Manuel Robles, y para toda su familia.
0: Así es, Víctor Manuel, pues aquí es usted. Estamos aquí checando una nota, Víctor, de un incendio allá en Rincón Viejo, que lo comparte nuestra amiga Badugui.
1: Ajá.
0: En la página de Joaquín Herrera.
1: Sí.
0: Un incendio allá en la colonia Rincón Viejo, fíjate. Dice, reportan un incendio en un domicilio de la colonia Rincón Viejo, Petapa. Protección Civil de Matías Romero en camino. Tome sus precauciones y cede el paso, ¿no?
1: ¿A qué altura no manejan?
0: No dice aquí a qué altura más o menos, pero sí. Pues sí, es en Rincón Viejo Norte, creo.
1: Sí, es en Rincón Viejo Norte. Rincón Viejo Petapa, y sí estamos viendo por aquí ya las imágenes, ¿eh?
0: Sí.
1: Y sí es supongo que es a la altura ya del Rincón Viejo ya
0: Norte. Segundo crucero, creo, ¿no?
1: Sí, por ahí se ¿no? Sí, exactamente, ya es mal fondo, ¿no? Lo que es el crucero. Ajá. Y al parecer es una vivienda, ¿no?
0: Sí, es una vivienda.
1: Sí, sí. Caray. Pues por aquello de que a lo mejor muchas familias que tienen patio todavía, pues si juntan basura, a lo mejor la queman, y imagínate quemar a esta hora basura, es bastante peligroso, ¿no? Porque el fuego se extiende. Digo, no hay mucho viento ahorita, pero sí está muy muy caliente el ambiente como para esa quema de basura. No sabemos qué ocurrió ahí, pero sí se están viendo las imágenes, es una vivienda que se está que prácticamente se está quemando, ¿no?
0: Sí, así es.
1: Bueno, pues ojalá que sí lleguen a tiempo los amigos de Protección Civil, y que esto no, pues que no haya pues ninguna situación de afectaciones a una afectación humana, ¿no? Sino que sean daños materiales, porque pues se ve que sí está bastante fuerte.
0: Así es. Bueno, pues ahí tiene usted, a amigos del auditorio, 1:44 PM. Más información que tenemos para usted en esta tarde. Pues déjeme decirle que ayer un grupo de padres de familia se manifestaron a las orillas de la carretera transísmica por la mañana. Esto porque pues en la escuela primaria Francisco y Madero de la agencia municipal que pertenece también a Matías Romero, Nuevo Progreso, pues ya desde hace más de una semana hay un problema, no sé si es más tiempo. Resulta que pues un grupo de padres de familia se inconformaron con los 6 profesores que dan clases en esa institución educativa y con la directora también, porque pues dicen que sus hijos sufren maltrato verbal y algunos maltrato físico. Esto generó pues una ola de inconformidades que incluso pues tuvieron que tomar y cerrar la institución educativa la semana pasada. Le preguntábamos a quien funge como delegado de servicios educativos en la zona norte del Istmo, Miguel Ángel Ramírez López, y nos decía que ya había tratado el tema, pero que pues era un tema por ahí que pues al parecer lo estaba generando una persona que trabajaba en la misma institución. Pues como decía un conocido personaje de la política, haya sido como haya sido, la autoridad tiene la obligación de atender y de responder a las peticiones o a las demandas que expresan los padres de familia. Pues se dio a conocer justamente el fin de semana que habrían de llevar a cabo el bloqueo carretero el lunes, que fue ayer. Ante esto, pues el domingo por ahí al parecer el funcionario estatal le envió una invitación a los padres de familia para que una comisión viniera a platicar con ellos al IEPITO, ¿no? Como se le conoce, pero pues fueron atendidos tarde. Y después de haber sido atendidos tarde, pues no les dieron una solución de las que ellos pedían, y pues se instaló el bloqueo carretero unas 2 o 3 horas aproximadamente. Y al final, pues sí llegaron a un acuerdo. Los convencieron de que pues los 6 profesores con la directora terminen el ciclo escolar, y que en el arranque del siguiente ciclo escolar, que sería en, a finales de agosto, principios de septiembre, pues se vaya cambiando paulatinamente, o se manden nuevos maestros a esa institución educativa. Aquí el asunto es que, pues, digo, ya les hicieron un ofrecimiento, y ojalá les cumplan, porque si no les cumplen, al rato va a haber otro problema. Pues, digo, el bloqueo carretero, y luego con este calor, pues es muy terrible que alguien se quede parado en la carretera. Y pues así se dieron las cosas. Paréceme que hoy ya regresaron a laborar de manera normal. Pero ojalá que se resuelva, ¿no? Ojalá que se resuelva, porque de alguna manera, pues ya hay un señalamiento. Y pues también ya las cosas a lo mejor no van a caminar de la mejor manera con la plantilla docente, ¿no? Pero así se dieron las cosas ayer en este sentido. Y pues se espera, pues, que en el tiempo prometido por Miguel Ángel Ramírez López, al igual como también por la parte sindical, porque digo, finalmente también entra la parte sindical, les tengo una respuesta al regreso del nuevo ciclo escolar. 1:48, vamos a la pausa y regresamos con mi comentario de mi compañero Víctor Manuel Mina Gallegos en esta tarde. Esto es Encuentro Local.

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0: 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Y nos vamos con la información deportiva. Gracias, Romaldo, amigos de Encuentro Local de Noticias. Saludos para nuestro amigo el químico Héctor Dolores, que siempre nos escucha y atento de la información deportiva. Para el tocayo Víctor Alvarado, para Carlos Alvarado, también saludos cordiales. Y para nuestro amigo Temo, allá por Lagunas, Oaxaca, dice que nos escucha diariamente. Bueno, él anda ahí en su chamba con sus muebles, pues saludos cordiales. Gracias, nos saludamos hace un momento allá por el centro de la ciudad. Vamos con la información deportiva, ya está lista la gran final del fútbol mexicano. Y bueno, pues se decide, ya se, pues de alguna manera quedaron listos las fechas, el día, los horarios. Y bueno, pues también andábamos checando aquí la información de quiénes serán los árbitros que piten la gran final del fútbol mexicano. Vamos a tratar de obtener la información de un momento más. Y bueno, pues en lo que respecta a lo que es los horarios, pues va a ser jueves y domingo la gran final de el fútbol mexicano de la Liga MX, el torneo Clausura 2026 entre Cruz Azul y Pumas, Pumas contra Cruz Azul. Lista pues la final, jueves ida, domingo la vuelta. Así que todo está listo el jueves 21 de mayo a las 20 horas 8 de la noche en el Estadio Ciudad de los Deportes. Ahí se va a jugar el partido de ida, 8 de la noche, jueves 21 de mayo. La gran final, el partido de vuelta, domingo 24 de mayo a las 7 de la noche en el Estadio Olímpico Universitario en CU. Porque Pumas terminó como líder del torneo. Aquí ya no cuenta la tabla, aquí ya no cuenta el gol, bueno, el gol de visitante de por sí no contó en esta liguilla. Así que esto, si está empatado, se irán a tiempos extras y serán, en caso de seguir con el empate, hasta las últimas consecuencias, a la serie de penales. Pero aquí es ganar, ganar por los goles, ganar y ganar. Así que, pues, para que se defina quién es el campeón, en caso de empate, pues se irían hasta las últimas consecuencias después de los tiempos extras. Esto es la gran final del fútbol mexicano. Bueno, pues han pasado no sé cuántos años ya, desde el 80, 81, que Pumas y el equipo de Cruz Azul se han enfrentado en una gran final. Y bueno, pues también Pumas, aparte de que tiene 15 años de no campeonar el equipo de los Pumas, fue en el 2011 su último título, de la mano de Memo Vázquez, ganando el equipo de Pachuca. Pero también Pumas estuvo en la final del fútbol mexicano en la temporada 2020, en lo que fue este torneo de fútbol dentro de la pandemia. Y bueno, pues Guardianes se llamó este torneo, en lo que fue en la final contra el León, que la perdió el equipo de Pumas. Y bueno, pues ha estado en finales, también ganó un título en el 2009, pero el último es el de 2011, 15 años para Pumas. Cruz Azul, después de muchísimos años más, pues recientemente tuvo su título hace algunos torneos, de la mano de este peruano, que se me va a tener el nombre. Y bueno, pues así las cosas. Pero vamos, esta final pues sí tiene antecedente histórico, pero desde el torneo de la liga, cuando eran torneos largos, 80-81, y fue cuando justamente en CU Pumas ganó Cruz Azul el partido de ida en el Estadio Azteca, en un centro de Camacho, y me parece que fue Jara Zaguirre el que anotó el gol. Y luego también ya en CU, pues Pumas se destapó y ganó 4-1 para el global de 4-2, y con estos fue campeón Pumas. Y fue cuando Hugo Sánchez se despide de la afición Puma, de la afición del fútbol mexicano, salió en hombros Hugo Sánchez para irse a jugar a España, al Atlético de Madrid, en el 80, en el torneo 80-81, esta gran final. Y se repite ahora la máquina Arena Cementera. En esa ocasión fue en CU a las 12 del día el partido de vuelta, pero le ganó el equipo de los Pumas. Así que los horarios ya están definidos, y por aquí tengo pues la información. Dice que para la final de la Liga MX, clausura 2026, entre Cruz Azul y Pumas, la comisión de árbitros confirmó a Ismael Rosario López Peñuelas para el partido de ida, que ya fue el que pitó, ¿no?, el partido contra Pachuca, y a Daniel Quintero Huitrón para el encuentro de vuelta, que también ya pitó un partido, y fue el que pitó contra Pachuca. Bueno, vaya, pues el Gato Ortiz no aparece, ni aparece el árbitro mundialista. Por ahí tuvieron polémica en sus acusaciones, así que aquí están los árbitros. Árbitro central, Ismael Rosario López Peñuelas, para el partido de ida. Asistentes, Enrique Isaac Bustos y Cristina Quiabec Espinosa Zavala. Cuarto árbitro, Brian Omar González Vélez. Para el partido de vuelta, de Pumas contra Cruz Azul, árbitro central, Daniel Quintero Buitrón. Asistentes, Michelle Ricardo Espinosa Ábalos y Michelle Alejandro Morales Morales. Cuarto árbitro, Vicente Jacel Reynoso Arce. VAR, Guillermo Pacheco Larios y Michelle Caballero Galicia. Vaya que hay varios árbitros con el nombre de Michelle o Michael, como le quiere usted llamar. Aparecen, pues aquí, ¿cuántos? Tres, ¿no? Los dos asistentes y uno que va a estar en el VAR. Lo que sí no nos da aquí la información es quién estará en el VAR en el partido de ida. No se menciona en esta información que pues estuvimos investigando, y bueno, pues ahí está justamente ya lo que será pues el cuarteto arbitral, porque se cuenta el cuarto árbitro y bueno, o la tripleta que va a estar en la cancha. Ismael Rosario López Peñuelas acaban de pitar en las semifinales, y Daniel Quintero Huitrón repiten pues en lo que será la gran final. Ojalá que pues los árbitros no interfieran mucho en el resultado, que sea un juego limpio, que no se inclinen o no se carguen a favor de un equipo, que sea pues lo que marca el reglamento. Y luego, como decíamos en un comentario en redes sociales, que este señor Huitrón pues no nos vaya a salir Buitrón, ¿no? Porque buitres y águilas son familia, así que esperemos que, porque él va a ser el de la gran final, el de vuelta, Daniel Quintero Buitrón. Esperamos que pues honre su apellido, pero que no se convierta en lugar de la H en B grande, ¿verdad? Bueno, pues así las cosas. Ya están los árbitros, ya está todo listo para el final. Jueves y domingo, pues todo el mundo preparándose y frotándose las manos para disfrutar de este platillo futbolístico. Estamos en efervescencia futbolística. Estamos a solamente pues 23 días para el inicio de la Copa del Mundo de la FIFA 2026. Todos sabemos que México va a abrir en el Estadio Azteca el 11 de junio. Hay un dato que ahorita les comento rápidamente, de que México es una de las selecciones que más partidos ha aperturado en Copa del Mundo, pero pocos buenos resultados. Así que pues sabemos que esta será una edición histórica. Se juega por primera vez en tres países anfitriones: México, Estados Unidos y Canadá. Y también pues son por primera vez en esta edición de la Copa del Mundo 2026 participan 48 selecciones nacionales. Esta edición marca una expansión histórica, ya que anteriormente el torneo contaba con solo 32 equipos. El último mundial fue con 32 y ahora son 48 selecciones. Fases de grupo se dividen en 12 grupos de 4 equipos cada uno, y bueno, en cuanto a clasificación van a avanzar a la siguiente fase o ronda los dos primeros lugares de cada grupo, junto con los 8 mejores terceros lugares. Vaya que son pues 48 selecciones. Ya lo habíamos mencionado anteriormente, antes eran 32, ha crecido pues. La fase de eliminación pues se va a jugar los 16 de final, 32 selecciones, antes de llegar a las tradicionales octavos, cuartos, semifinales y la gran final. Por parte de la UEFA de Europa son 16 equipos, plazas directas. Por parte de África son 9 equipos y un equipo de repechaje. 8 plazas directas por Asia. Por Sudamérica 6 plazas directas y un equipo al repechaje. CONCACAF tuvo 6 plazas directas y un equipo al repechaje, incluyendo a los 3 países anfitriones, que México, Estados Unidos y Canadá, que no compitieron en lo que fue pues la fase de clasificación. México, por ser país sede, Estados Unidos y Canadá, pues bueno, estos equipos están justamente en el mundial sin haber participado en un premundial, como se le conoce también a esto. Así que, pues son 48 selecciones, ¿cuántos partidos? Muchísimos, y va a finalizar el 2 de julio la Copa del Mundo. Ya está la vuelta en la esquina, 23 días únicamente le restan. Y lo que comentábamos rápidamente acerca de un dato que hoy se da a conocer a nivel de, pues a nivel de los periódicos deportivos en redes sociales y nacionales, pues la historia de la selección mexicana en la Copa Mundial de la FIFA no es la mejor de todas. De hecho, tiene más episodios amargos que buenos recuerdos. El cuadro tricolor tiene una marca envidiable, dice esta nota, para muchos países, pues el conjunto que más veces ha participado en un juego inaugural del máximo certamen de fútbol en el mundo. Pero dicho récord está manchado por una triste realidad. De las 7 veces que han dado el banderazo inicial, en ninguna se ha levantado con el triunfo. Esperemos que contra Sudáfrica, en el Estadio Banorte, renovado, moderno, en el Estadio Azteca, México sí logró un triunfo finalmente. Fíjense cuántas veces, 7 veces ha inaugurado una Copa del Mundo, pero no ha podido ganar. México tendrá su octava inauguración en el Mundial 2026, cuando se mida ante Sudáfrica, el próximo 6 de julio, y podría significar su primera victoria en inauguración de una Copa del Mundo para la selección nacional. Y otro dato que también tenemos por aquí, rápidamente lo comentamos, es que se está criticando mucho, y en su propio país, en Brasil, que la crítica y la prensa es bastante fuerte y bastante estricta y agresiva. Pues Brasil dice que va a ir al Mundial 2026 con la selección más vieja de su historia, y dice, y así quieren ganar la sexta. La selección de Brasil para el Mundial 2026, el pentacampeón del mundo, es de mayor edad que ha tenido en su historia. No hay que olvidar que el técnico es italiano y que, por cierto, pues la Federación Brasileña lo eligió por ser un gran estratega, hizo muchas veces campeón al Real Madrid, es italiano, y bueno, uno se pregunta, ¿qué hace un italiano en Brasil dirigiendo a la selección nacional cuando hay tantos y tantos exjugadores y buenos técnicos en Brasil? Bueno, pues había una comparación, ¿no? ¿Qué les parecería si en Brasil algo así como con la pizza, vamos? Así que los 23 brasileños que ha convocado el seleccionador Carlos Ancelotti para el Mundial 2026, en el que intentarán el sexto título, para el país tienen una edad promedio de 28 años. La mayor entre todas las selecciones que la Carimilla o la Canarinha, como le han dicho, han enviado a competiciones mundiales en su historia. Así que Brasil supera en casi un año al de los convocados para el Mundial de Qatar 2022, 27.8 años, y en más de 2 años al equipo que conquistó el quinto título mundial para Brasil en el 2002. Hasta ahora, la selección más vieja en alzar un título mundial para Brasil fue la que disputó el torneo en Estados Unidos en 1994, con un promedio de 27.4 años, y la más joven, la que fue tricampeón en México 1970, con jugadores de 24 años. El elevado promedio del equipo de 2026 obedece a que 11 de los 26 convocados tienen más de 30 años, lo que muestra que la apuesta de Ancelotti, él apostó más por la experiencia, y bueno, pues así que así va a estar la selección brasileña, mejor dicho, para la Copa del Mundo que se va a jugar en México, Estados Unidos y Canadá. Viene con una selección, pues para los críticos allá en Brasil, una selección ya, pues veterana, vieja, pues jugadores que algunos de ellos no han tenido acción por lesiones, y bueno, pues ahí está la selección brasileña, ¿no? Con Neymar, que sí va a estar en Copa del Mundo, cuando decía que ya no iba a estar en la Copa del Mundo, con Rodrigo también, que decían que ya no, por jugadores veteranos, pero ahí está, apostó Carlo Ancelotti para el Mundial 2026 con jugadores pues de mayor edad y veteranos. Así que a ver qué pasa pues con una de las selecciones que siempre es amplia favorita para la Copa del Mundo. Es lo que tenemos de información, amigos del Encuentro de Locos Noticias. Romaldo, gracias, regresamos los micrófonos con Romaldo Santiago para despedir el noticiario.
1: Bien, pues ahí tiene usted el comentario de mi compañero Víctor Manuel Medina Gallegos con la cuestión deportiva. Pues veremos, ya le platicó también el horario del juego de ida, qué es lo que se espera, y pues a vivir esta final con todo, ¿no? Saludos a todos los que le van a Pumas y sobre todo a los que le van al Cruz Azul. Pues aquí en Matías Romero hay mucha afición pumista.
0: No, sí, y digo, yo creo que...
1: Y también el Cruz Azul, ¿eh?
0: Yo creo que en cuanto a afición, Romaldo, está Si no pareja, pero sí, hay muchísima afición aquí a Cruz Azul también, ¿eh? O sea, no nada más en este caso, si hablamos de Lagunas, lo que es pues por la fábrica y porque es parte del equipo, pero también, y todos los municipios ahí cercanos a Lagunas, pero también aquí en Monte Romero hay mucha afición a la máquina celeste y también hay una gran afición a Pumas. Así que no, a lo mejor estamos como que parejos, ¿no? En cuanto a seguidores de Cruz Azul y Pumas, y vamos a ver qué pasa. Así que saludos y suerte para, pues, hay mucha algarabía, hay mucho optimismo por parte de los equipos, de los aficionados. Todo el mundo dice, es que vamos a ser campeones los azules, es que los Pumas decimos, es que vamos por la octava, en fin, o sea que sí hay, y hay entusiasmo, y se habla también que en ambos equipos, en los entrenamientos, estaba yo leyendo una nota, de que hay un buen ambiente ahorita entre los futbolistas, están, pues los que están algo golpeados están recuperando, se están entrenando con mucho entusiasmo, y como que va a ser una final que va a tener, pues sobre todo, debe tener buen fútbol, va a ser pareja, competitiva y también que tenga mucha mucha alegría, ¿no? Que es lo que da el fútbol. Así que, pues saludos para los azules y para los arioazules.
1: Sí, la afición está como aquel que decía que iban por la 14, ¿no?
0: Exactamente.
1: La 14, ¿qué es? Y...
0: Sí, no, pues ahí nomás se quedó, nunca llegó, porque también creo que ya se va a Yardine, ¿no? Ya no pudo llegar.
1: Sí. Un saludo para el Chay.
0: Sí, no pudo llegar. Iban por el cuarto título, ¿no? Consecutivo.
1: Sí, así es.
0: Sí, saludos para mi nuevo Chay, hombre, caray. Anda, está muy calladito ahorita. Llegó
1: sí, poquito, sí,
0: está decaído, está decaído. Alicaído.
1: Alicaído, así es.
0: Y para el Cheno Picudo también, saludos.
1: Claro. Pues ya nos vamos, Víctor. Los dejo en la hora consentida en este momento. Gracias. Punto de las 3 de la tarde. Encuentros hasta la segunda emisión con mi compañero Francisco Vázquez Jiménez. Pásela bien. Buenas tardes, buen provecho. Hasta la próxima.

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Comunícate con nosotros, comunícate 972-72-202-66, teléfono directo 972-109-0846, el teléfono de WhatsApp. En redes sociales nos encuentras como Matías Cabina en el Face. Estamos contigo para interactuar, saludarte, complacerte. Buen ambiente musical, saludos, comentarios aquí a través de La Hora Consentida. Martes 19 de mayo, vaya que tenemos un clima súper caluroso. Ya en estos momentos estamos llegando a 40 grados con la sensación térmica, 38 grados el clima, pero 40 grados ya. Se anunció para las 2 de la tarde, así que vaya que el calor está intenso, no nada más aquí en Matías Romero, es en todo el Istmo y en gran parte de la República Mexicana. Pues saludos cordiales, amigos del auditorio, a todo nuestro público que nos acompaña. Hay que hidratarse, hay que protegerse de los rayos del astro rey, que dice, luego dicen cuando está fuerte el sol, que está enojado el astro rey, ¿verdad? Bueno, pues digo, si no hay nada que hacer en la calle en esos momentos, si no tienes esa necesidad de salir por trabajo, por compras o algo, pues es mejor no hacerlo, hacerlo un poquito más tarde. Quienes pues tenemos la necesidad de hacerlo por trabajo, pues bueno, pues también debemos por ahí protegernos un poquito, porque pues está también a la orden del día los golpes de calor. Hay que tener mucho cuidado con esto, los golpes de calor que luego pues afectan en esta temporada alta de calor, temperaturas bastante extremas las que estamos viviendo en gran parte de la República Mexicana. Estamos contigo en La Hora Consentida. Son las 2:15. 2:15. A los amigos Lupita, ya me dejó un saludos cordiales. Y tenemos el reporte de que no hay luz en la calle Emiliano Zapata, en Barrio Juárez Sur, frente al Panteón Municipal. Desde anoche a las 8 se les fue la energía eléctrica y no se ha restablecido.

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2: Saludos para el maestro Lorenzo Santibáñez y todo su equipo de trabajo allá en la calle Iturbide. Allá para mi gran amigo en su laboratorio, nada menos en el laboratorio dental, nada menos que para Rafa Mundo. Saludos cordiales, Rafa. Un saludo afectuoso. Estará trabajando para Silvia Alvarado y para Matías Méndez. Saludos, Matías. Pues estamos frente a frente, ¿verdad? Matías Méndez es azul de corazón. Pues saludos cordiales, mi estimado Matías. Suerte para tu equipo, para la máquina. Como también vamos a sentar suerte a los Pumas, ¿verdad? Saludos. Bueno, pues un saludo muy especial para el médico Raimundo Sandoval.

Todos los amigos del volante, ahí para el amigo Rey David, el jabón, y para todos los amigos que nos llevan a bordo en esta tarde del transporte público, tanto taxis como las camionetitas que viajan a diferentes puntos de aquí de la región norte, aquí en Matías Romero. Gracias por la sintonía, allá para el amigo Temo, por Lagunas Oaxaca, para el amigo Chico de los riquísimos dulces tradicionales, esto ahora los anda expendiendo, pues saludos cordiales, por ahí para el amigo el Tepachero, saludos afectuosos, verá siempre en sintonía con la que buena dice que nos trae a bordo de su triciclo, ahí con su riquísimo tepache, para el güero Moctezuma, allá en el mercado público, 12 de octubre, Mercadito Campesino, ahí nos escucha el güero, y para todo su equipo de trabajo, ahí con los chicharrones, saludos cordiales, gracias por la sintonía, estamos en la hora consentida, y todo el público bonito que nos sintoniza, gracias, qué amables, una tarde bastante calurosa, 40 grados, es la sensación térmica, aquí en Matías Romero, para nuestra amiga Ali, para la licenciada Luz, para el bebé, y para Lucito Junior, para Checo, allá en la feria del cinturón, gracias. 228. Saludos a la familia Toledo Alvarado. Gracias por escucharnos. 228. 38 grados. En su término de 40.

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4: Pues a pesar del calorcito, les deseamos una bonita tarde, te deseamos de todo corazón que sea una tarde hermosa, preciosa, de este martes 19 de mayo. Estamos en temporada alta de calor y estamos a 38 grados con sensación térmica de 40, vaya que está fuerte el sol, el calor, y bueno, pues luego también la frase aquella de que reina el calor humano, es lo más importante, aparte del calor ambiental que estamos viviendo en esta tarde aquí en Monterrey Romero y desde hace muchos días, porque estamos ya en la parte más alta de la temporada de calor. Amigos del auditorio, saludos cordiales a todo su público bonito que se reporta. Bueno, pues que como comentario esta tarde, y porque la verdad que la Liga Femenil en México de fútbol ha tenido un gran desarrollo, ha crecido mucho la liga, y el domingo se jugó la final, luego dicen que hablamos nada más de la Liga MX varonil y no hablamos mucho de la Liga Femenil, pero hay que reconocer al conjunto de la América, y un saludo para mi amigo Chay, por lo menos debes estar tranquilo porque las chicas sí pusieron en alto el nombre de la institución americanista, la institución Águila. Ellas se coronaron campeonas en la final del Clausura 2026, enfrentando a un equipo pues fuerte, aguerrido, como es el Monterrey, que siempre ha sido protagonista en la liga, y el América tenía pues mucho tiempo de no poder conquistar este título tan ansiado para el equipo de la América, y lo logró el domingo. Vimos el partido, fíjense, ahí por televisión, y fue un partidazo muy emocionante. El equipo azul crema logró su tercera estrella tras derrotar a las Rayadas de Monterrey en la gran final. Las Águilas se coronaron en el estadio Ciudad de los Deportes con una contundente remontada, tras perder el partido de ida 1-0. El equipo logró una victoria de 3-0 en la vuelta para un global de 3-1 en el marcador global. Los goles que sentenciaron el título fueron anotados por Irene Guerrero, Heisy Ferreira y Scarlett Camberos. Bueno, pues el tercer título de la historia del Club América Femenil, pues se suma a los campeonatos obtenidos en la apertura de 2018 y clausura 2023, y bueno, pues ha vivido un gran momento. Fue un gran partido, estuvo muy emocionante. El América de pronto se destapó y se desbordó. El Monterrey le pesó un poquito la altura de la Ciudad de México, jugaron en el estadio pues Ciudad de los Deportes, donde va a jugar Cruz Azul el partido de ida de la gran final. El estadio pues que también se llamó Azul Crema, porque el América estuvo jugando ahí antes de regresar al estadio Banorte o estadio Azteca, y bueno, pues ahí jugaron las chicas la gran final porque no lo pudieron hacer en el estadio Azteca. Hubo una gran entrada de público, estuvo muy emocionante, estuvo muy lleno de alegría, de algarabía en las tribunas, que apoyando al América, y también hubo porra de Monterrey. Así que fue una gran final, en la final femenil de la Liga MX Clausura 2026. La ganó el equipo de América 3-1 en el global, 3-0 en el partido de vuelta, 1-0 bien perdido ante el equipo de Monterrey, y gran triunfo del equipo de las Águilas del América en la Liga de Fútbol Femenil. Son las 2:44. Tenemos saludos con mucho gusto para la familia de Jesús Mijangos, allá en lo que es la calle Reforma Sur Centro, donde nos escuchan. Gracias para los amigos Olivia, para el amigo Miguelito, para todas sus hermanas, para la señora Carmen, su mamá, y toda la familia de Jesús Mijangos, siempre escuchan la programación de La Qué Buena. Un saludo enorme en esta tarde súper calurosa aquí en Monterrey Romero, y gracias por estar en sintonía con La Qué Buena y complaciéndoles con mucho gusto. Son las 2:44.

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0: Solamente faltan 6 minutos para que nos den las 3 de la tarde, las 3 de la información. Toda la información a través del encuentro local de Satélite Noticias, segunda emisión, con nuestro director de noticias, Francisco Vázquez. Recuerden que mantenerse bien informados es ir siempre un paso adelante. Se va a quedar con ustedes aquí en los controles y el micrófono un poco más tarde mi compañera Lenny Pacheco Pérez. Gracias por acompañarnos. Yo soy Víctor Manuel Lira Gallegos. Excelente martes 19 de mayo, súper caluroso. Si ya estás en la comida, provechito, saludos, gracias.

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3: Sales que el cuerpo siempre necesita, y para esto, pues hay algunos complementos que incluso se pueden preparar en casa, con alguna sugerencia especializada. Podría usted tener oportunidad de que ahí mismo en casa, con agüita, con limón, con un poquito de sal, pues ir rehidratando adecuadamente el cuerpo, tomando el descanso necesario, le digo, y emprendiendo, continuando, dar el siguiente paso, y ahí vamos a sacar adelante la jornada de este 19 de mayo 2026. Justo a las 3 de la tarde con 3 minutos. Soy Francisco Vázquez Jiménez y conmigo ya está Lilu Martínez para darnos a conocer avances de algunas notas que les llevaremos a detalle de aquí hasta las 4 de la tarde. Muchas gracias, bienvenidos, bienvenidas. Lilu Martínez, muy buena tarde.
4: Francisco, ¿qué tal? Excelente tarde de martes 19 de mayo de este 2026. ¿Qué tal? ¿Cómo están? Les presento el avance informativo en esta segunda emisión de los noticiarios Encuentro, las noticias de última hora que marcaron la jornada de este martes. Integrantes del Frente Indígena de los Pueblos Olvidados de Oaxaca mantienen un plantón en la entrada principal del Palacio de Gobierno, esto en el Centro Histórico de la Ciudad de Oaxaca de Juárez, para exigir atención a diversas demandas sociales y de justicia. El gobernador de Oaxaca confirmó que existe una orden de aprehensión en contra de la expareja de Roxana López Martínez, la joven que desapareció en el municipio de San Martín y Tunyos. Mientras el gobierno estatal asegura que la Universidad Autónoma Benito Juárez de Oaxaca enfrenta un colapso financiero, datos de la Auditoría Superior de Fiscalización del Estado revela que la institución cerró el 2025 con recursos públicos sin ejercer y sin claridad sobre el manejo de los ingresos propios. Trabajadores de base de los tres poderes del Estado realizaron protestas este día martes en Ciudad Judicial, Ciudad Administrativa y el Congreso Local para rechazar los descuentos aplicados por el concepto ISR en sus salarios y prestaciones. Un accidente automovilístico registrado la mañana de este día sobre la carretera a Monte Albán provocó el cierre parcial de la circulación y movilización de cuerpos de emergencia. El percance dejó un saldo preliminar de 3 personas lesionadas. Los servicios de salud de Oaxaca confirmaron el fallecimiento de una persona a causa de dengue en la entidad. Fue el titular de esta dependencia que informó que la víctima se trata de un menor de 6 años que presentó dengue grave durante la semana epidemiológica número 5. Oaxaca acumuló hasta el pasado mes de abril un total de 311 víctimas de asesinatos, que representaban el 5.05% de los crímenes reportados en todo México, esto durante los primeros 4 meses de este año. 3 personas muertas y una desaparecida sería el saldo que arrojaron 2 ataques armados perpetrados entre el domingo y el pasado lunes en las regiones de la Sierra Sur e Istmo de Tehuantepec. Oaxaca está registrando en este año 2026 una tasa promedio de 1.69 nuevos casos detectados de VIH cada 24 horas, esto de acuerdo con información de la Secretaría de Salud. Y aparte de la información que le tendremos a todo detalle en esta segunda emisión de los Noticiarios Encuentro, recuerde que estamos presentes a través de redes sociales, arróbenos en Facebook, en TikTok, Twitter X e Instagram como Encuentro W Radio Oaxaca. Presentes también en la web mundial en www.encuentroradiotv.com. Atendemos su denuncia ciudadana al 951-308-1361. Con mucho gusto le damos seguimiento. Francisco, continuamos con más información en esta tarde de martes.
3: Gracias, Lilu. Son las 3:07. Vamos de inmediato a los detalles de la información y en el panorama nacional. En la conferencia mañanera de la presidenta Claudia Sheinbaum, en Palacio Nacional, precisamente hoy por la mañana, David Kersenovich, titular de la Secretaría de Salud, presentó 3 avisos epidemiológicos por golpe de calor, antivirus y el ébola. Sobre los golpes de calor, explicó que ante las altas temperaturas se pueden presentar de forma súbita a cualquiera y se puede prevenir manteniéndose hidratado, evitando la exposición al sol entre las 11 de la mañana y 4 de la tarde, permanecer en un lugar fresco y portar ropa ligera. Los síntomas son piel enrojecida, caliente y seca, temperatura corporal mayor a los 40 grados, pulso muy rápido, dolor de cabeza intenso y náusea, además de vómito. Mencionó que este año se han presentado en nuestro país 264 muertes por golpe de calor y los grupos de riesgo son personas adultas mayores, infancias y lactantes, también personas con enfermedades crónicas, las personas embarazadas, trabajadores al aire libre y deportistas. Además, personas aisladas socialmente. En relación al antivirus, el titular de la Secretaría de Salud indicó que en México no ha habido casos del virus que ataca las vías respiratorias. La Secretaría de Salud tiene la capacidad para confirmar o descartar casos de antivirus, refirió. Kersenovich dijo sobre el ébola que se transmite por exposición a murciélagos y no por vías respiratorias, sino por contacto directo con fluidos. Expuso que genera cuadros de fiebre hemorrágica con altas tasas de letalidad. Además, informó que hay una alerta de viaje de la Secretaría de Salud por ébola en el Congo y otras partes de África. Habrá que estar pendientes de que no ocurra un caso. Hay guías médicas para saber cómo actuar en cuanto pudieran presentarse algunos síntomas. Es lo que informó David Kersenovich. Bueno, lo que estamos teniendo que enfrentar, lo que estamos teniendo que superar, las medidas preventivas son en torno a los posibles golpes de calor que le puede generar a personas de cualquier edad. Claro, hay condiciones de vulnerabilidad como la edad o las enfermedades crónico-degenerativas, las condiciones de embarazo, por lo que 264 personas con este problema, que fallecieron por este problema. 264, a mí se me hace una cantidad ya bastante preocupante. Digo, puede usted pensar que somos cientos de miles, pero 264 personas, aun cuando fueran un promedio por cada entidad, o se reduce, o se amplía, mejor dicho, se robustece el dato, si reducimos el número de entidades en donde se registran mayores temperaturas. Es preocupante, ¿eh? Así que tengamos a bien cuidarnos. Cuando se refiere a permanecer en un lugar fresco y portar ropa ligera, no todas las personas pueden permanecer en un lugar fresco. Podemos observar en nuestras ciudades cómo hay personas que están trabajando bajo los intensos rayos del sol, que procuran protegerse de pies a cabeza, que deberían tomar descansos pues cada vez más frecuentes, periódicos, de qué le gusta, cada 20 minutos tal vez, 5 minutos de descanso, refrescar y seguir con el trabajo. Como las obras de construcción, las obras de pavimentación, de drenaje, de edificación, etcétera. Y hay muchos otros trabajos que se tienen que hacer bajo los inclementes rayos del sol. Y si es entre las 11 de la mañana y 4 de la tarde, la cosa se pone peor. Y al interior de los centros educativos, entre los niños de primaria, secundaria, las cosas se están poniendo también muy intensas. Abrir las ventanas, esperar que entre algo de aire, buscar el alivio como de lugar. En algunas escuelas, cuando mejor les va, tienen el equipo de aire acondicionado o ventiladores. Pero seguramente habrá muchos, muchos otros espacios educativos, edificios, en donde no se cuenta ni con energía eléctrica, ya que le digo. Pero bueno, ahí hay que aplicar algunos criterios, algunas condiciones de seguridad para evitar mayores problemas. Le digo, a mí se me hacen, disculpe usted, pero 264 muertes por golpe de calor es algo sumamente preocupante. Son las 3 de la tarde con 11 minutos, las 3 con 11. Avanzamos en la emisión Encuentro y vamos a otro tema. David Esteves Gamboa, presidente de la Asociación Nacional Transportista ANTAC, dio a conocer cuál será la ruta de la concentración en la Ciudad de México que tendrá lugar el día de mañana, miércoles 20 de mayo. Sabe usted que lo anunciaron con mucha anticipación y que habrá una marcha. Habrá, pues sí, inconvenientes en el tránsito vehicular. Tal vez no necesariamente bloqueos a las vías de comunicación, a las carreteras específicamente, a las autopistas o las de vía libre. Sin embargo, la sola concentración de cientos de personas, vehículos, tractores, como se mueven los transportistas, autobuses sobre todo, ¿no? Autobuses, camiones, el solo paso lento sobre las vías de comunicación ya complica en demasía el tránsito vehicular. En entrevista se informó que la concentración iniciará a las 9 de la mañana en el Ángel de la Independencia para de ahí ir al Senado de la República y a la Fiscalía General de la República. También dijo que los sectores de la sociedad civil se deben unir y aseguró que no pueden estar divididos porque estarán destinados al fracaso. Esteves aseguró que hay demandas impresionantes de la sociedad civil que se están sumando. Por ejemplo, las madres buscadoras con temas muy respetables, también los sindicatos, la CENTE y reclamos por extorsiones. No se puede luchar en este caso de manera aislada. Esto es lo que dicen en la convocatoria. Entonces participarán también los agricultores y hay demandas impresionantes de la sociedad civil que se están sumando. Como en otras movilizaciones de los transportistas y agricultores, las actividades iniciarán desde las primeras horas de mañana 20 de mayo. Los transportistas llegarán desde distintos puntos del país y las movilizaciones se contemplan en diferentes puntos carreteros hacia la Ciudad de México. Las carreteras que se verán afectadas son México-Pachuca, México-Querétaro, México-Puebla, México-Cuernavaca. Algunos de los estados que participarán en la movilización son Chihuahua, Tlaxcala, Morelos y Guerrero. Y es que desde hace meses, agricultores y transportistas se han movilizado y buscan apoyo del gobierno en temas como seguridad en carreteras. Además, los dirigentes del Frente Nacional para el Rescate del Campo Mexicano informaron que las protestas forman parte de una movilización nacional para exigir precios justos para los granos básicos y apoyos al sector. Se suman temas como mayor seguridad en carreteras y calles, mejores condiciones para campesinos, agricultores y ganaderos, justicia para viudas y huérfanos de operadores y transportistas, atención a los casos de personas desaparecidas, abasto de medicamentos en el sector salud, pagos justos para trabajadores del sector educativo. Previamente, el jueves 14 de mayo, las organizaciones amagaron con bloquear el Aeropuerto Internacional de la Ciudad de México y los aeropuertos de Guadalajara y Monterrey, previo a la inauguración del Mundial de Fútbol 2026, si no se atienden sus demandas. 3:15, son las 3:15. Vamos a los anuncios, volvemos con más noticias.
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0: Nos están dando las 3 de la tarde con 19 minutos, por lo menos en valles centrales. Lo que se observa es que tendríamos lluvias durante las próximas horas. Digo, es un clamor ya a estas alturas. Pero si no es mucho pedir que sea solamente para disminuir la temperatura. Tampoco queremos calles inundadas. Tampoco queremos quedarnos sin energía eléctrica. Tampoco queremos árboles caídos y todo eso que nos han traído las lluvias últimamente, ¿no? Sin que necesariamente sean tormentas tropicales o los primeros ciclones, no. Así que algo de lluvia fresquecita no nos vendría mal. Todo con medida, ¿no? Si no es mucho pedir. Ánimo entonces, y vamos con Álvaro Morales, que nos está reportando sobre la protesta que hoy tuvo lugar frente a la sede del Ejecutivo Estatal. Han tomado también las oficinas, bueno, se han manifestado frente a las oficinas de la Fiscalía del Estado ahí sobre la calle de Arista. Ellos son de la organización Consejo Indígena Popular de Oaxaca. Están exigiendo la aparición de una joven arquitecta desaparecida ya en San Martín y Tunguioso, después de 3 meses de, pues, no saber nada de la joven Roxana López, aunque al parecer hay ya una persona plenamente identificada como responsable de este caso. Vamos a escuchar la información completa contigo, Álvaro. Muy buena tarde.
1: ¿Cómo estás, Francisco? Buenas tardes. Efectivamente, hoy se cumplió el segundo día de protestas por parte del Consejo Indígena Popular de Oaxaca, el CIPO Ricardo Flores Magón, en esta capital, Francisco, en el marco de la exigencia de justicia por la joven Roxana López, que está prácticamente cumpliendo, Francisco, 3 meses desaparecida sin que se sepa, evidentemente, algún rastro de ella. Estas protestas, Francisco, estas movilizaciones comenzaron desde ayer. Tú recordarás que el equipo RFN llevó a cabo una conferencia de prensa, protesta, la mañana de este lunes en las afueras del Palacio de Gobierno. Exigió a las autoridades pues mejorar la calidad de las investigaciones con el objetivo de dar con el paradero de la joven Roxana, pero también denunció el CIPO RFM de las amenazas, que el acoso continúa en contra de la familia, a la que incluso han llegado también a amenazar con desaparecer en caso de que continúe exigiendo justicia. En este marco, Francisco, hoy, minutos antes de las 10 de la mañana, los integrantes del CIPO hicieron su arribo a las instalaciones de la Fiscalía General de del Estado, Fiscalía General del Estado, que se localizan sobre la calle de Arista. Ahí los integrantes de la organización, te reitero, a las 10 de la mañana, comenzaron a llegar paulatinamente hasta que se aglutinaron en esta zona al menos 7 vehículos en los que viajaban representantes de esta organización política con presencia en la zona triqui de la entidad. El motivo fue el mismo, Francisco, pero hubo un eje también que fue medular para la protesta de este día. El eje medular fue que hoy a las 11 de la mañana tenían previsto una audiencia en la que se tocaría el tema justamente de Roxana López, cómo iba la carpeta de investigación, cómo iban las posibles emisiones de más órdenes de aprehensión. Recordar que actualmente existe una orden de aprehensión por este caso, una orden de aprehensión que, por cierto, fue dirigida o es dirigida a la expareja o a la pareja sentimental de Roxana, una persona que está vinculada familiarmente con el edil de San Martín y Tulloso, y que se encuentra esta persona sospechosa pues prófuga de la justicia después de que se emitió esta orden de aprehensión. Justo esta audiencia, Francisco, fue el marco para que el CIPO RFM manifestara esta mañana en las instalaciones de la Fiscalía de Oaxaca una situación que nos han confirmado las autoridades, que continúa vigente este bloqueo en las oficinas de Arista hasta este momento, hasta las 3 de la tarde con 20 minutos. Esta movilización continúa. El arribo de los manifestantes evidentemente causó fricción, causó malestar, Francisco, con los usuarios de estas oficinas. Hubo varios casos en los que los ciudadanos y ciudadanas no pudieron salir de este inmueble, se quedaron encerrados porque únicamente permitieron la salida de aquellas personas a las que el CIPO pues calificara que en verdad tenían necesidad de abandonar este sitio. Pero al resto de personas, aunque manifestaban su inconformidad, no se les permitía la salida de este inmueble debido a que pues no manifestaban o no comprobaban padecer algún síntoma de alguna enfermedad grave o no se trataba de personas que requerían auxilio en la movilidad. Así que desde las 10 de la mañana, Francisco, prácticamente son 5 horas ya de protesta allá en este punto, la calle de Arista. También está bloqueada la calle de Arista, es imposible el flujo vehicular porque esta organización está demandando justicia para la aparición con vida lo antes posible de Roxana López, Francisco, y también, por supuesto, están denunciando que existe todavía una campaña de acoso en contra de esta joven, de la familia de esta joven. Reitero el nombre, Francisco: Roxana López Martínez. El principal sospechoso, Agoberto López Díaz, es sobrino del presidente municipal de San Martín y Tuyoso, Vilgaíz López Guadalupe, y hasta este momento Dagoberto López Díaz, sobrino del edil y expareja de la joven desaparecida, pues continúa prófugo, y es la inconformidad de los integrantes del CIPO, que llevan ya más de 5 horas con este bloqueo. Este es el reporte que tenemos.
0: Muy bien, gracias, Álvaro. Continuamos. 3:26 p.m. Miren, en relación a este caso, el gobernador Salomón Jara confirmó que existe una orden de aprehensión en contra de la expareja de Roxana López Martínez, joven desaparecida en el municipio de San Martín y Tuñoso. Durante una conferencia de prensa, el gobernador señaló que, de acuerdo con las investigaciones de la Fiscalía General del Estado, el principal señalado por estos hechos ya fue identificado y actualmente es buscado por las autoridades. El presunto responsable fue identificado como Dagoberto López Díaz, quien además, como ya escuchamos con mi compañero Álvaro Morales, es sobrino del expresidente municipal de San Martín y Tuyoso, Vilgaíz López Guadalupe. Así se dio a conocer que las investigaciones presentan avances importantes y apuntan directamente hacia esa persona, por lo que se espera pueda ser detenido en los próximos días. Así se evitó también profundizar en más detalles del caso y se señala que corresponde a la Fiscalía Estatal continuar con las indagatorias relacionadas con la desaparición de Roxana López Martínez. Mientras tanto, trabajadores de base de los tres poderes del Estado realizaron protestas por enésima ocasión en Ciudad Judicial, Ciudad Administrativa y el Congreso Local. Esto para rechazar los descuentos aplicados por concepto de impuestos sobre la renta o ISR en sus salarios y prestaciones. Los inconformes

0: acerca de las inquietudes por parte de trabajadores del gobierno del estado, es decir, de la administración estatal, se está presentando en el complejo deportivo Flores Magón. Los manifestantes exigen la salida del director Arturo de Jesús Tocho Chávez. Esto es al interior del Instituto del Deporte de Oaxaca. Los manifestantes, pues desde hace ya varios días, están señalando presunto acoso laboral, malos tratos. Denuncian también retrasos en pagos y estímulos laborales correspondientes a mayo. Dentro del Instituto Deportivo o del Instituto del Deporte aquí en Oaxaca, siguen manteniéndose las situaciones muy tensas en la exigencia por parte de los trabajadores de base para que se vean cumplidas sus demandas. Una de ellas, le digo, es la salida del actual director de esta instancia estatal, Arturo de Jesús, conocido como Tocho Chávez Ramírez, y personas cercanas a su administración. Son las 3 de la tarde y 29 minutos. Momento de hacer el corte, ir a los anuncios, regresar de inmediato con más noticias para ustedes.
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Dando las 3 de la tarde con 33 minutos. Vamos a la cobertura que tenemos al interior del estado de Oaxaca. Nos ubicamos en la ciudad de Puerto de Salina Cruz, donde nos

0: Autorizan a través de la señal 97.1 de FM, la emisora Los 40. Por cierto, a esta hora, allí nos acompaña nuestro compañero locutor, Elvis Pesa. Gracias, Elvis. Saludos a todo el auditorio de Los 40. Y allá en Salina Cruz, Antonio Villaseñor nos tiene el siguiente reporte. Muy buena tarde, Villaseñor.
1: Buenas tardes, Francisco, un gusto poderte saludar desde el puerto de Salina Cruz. Te comento rápidamente que nuevamente volvieron a escuchar las armas de fuego, esto ahora sobre la carretera transísmica o los cuatro carriles a la altura cerca de lo que es el Minitronca La Costera. Esto derivado a que, bueno, estos armados balearon en repetidas ocasiones al propietario de un establecimiento conocido como El Bronco, quien con su hijo acababa de llegar a su vivienda. Iba a entrar cuando estos jóvenes se acercaron en motocicleta y le dispararon en repetidas ocasiones. Al lugar acudieron diferentes corporaciones policíacas para poder darle atención médica a esta persona, a estas dos personas, pero lamentablemente perdieron la vida en el traslado cerca de este lugar conocido como el Puente de la Refinería. Ahí ya habían perdido la vida estas dos personas, estos impactos de armas de fuego. Posteriormente a esto, Francisco tuvo que cerrar la circulación en esta zona durante esta madrugada para poder hacer las iniciar las indagatorias, la carpeta de investigación. Y bueno, de estos hechos vuelven a surgir. Ya se había calmado un poco el tema de la inseguridad aquí en el puerto de Salina Cruz, pero otra vez se vuelve a teñir de rojo el tema. Y ya para finalizar, Francisco, te comento el problema en diferentes instituciones educativas, como lo es la Escuela Primera Independencia, se está agudizando. Esto es derivado a un conflicto que se tienen entre profesores y directivos de esta institución educativa, que ya está generando manifestaciones por parte de los padres, quienes están pidiendo la salida de la directora por algunos temas que ellos están señalando, como lo es un trato déspota contra tanto contra los niños y como también contra los padres de familia. Hay que señalar, Francisco, que ellos señalaron que en estos próximos días van a intensificar sus demandas, sus acciones, y van a bloquear las carreteras transísmicas a la altura de lo que es este entronque que lleva a lo que es la agencia de San Isidro Pichichi. Mientras tanto, también te comento que los padres de familia de la Pedro Sáenz de Baranda ya levantaron la manifestación que tenían. Esto después de acordar el día de ayer por la tarde, en una reunión de más de 6 horas, acordaron que ya se retiraban 8 maestros de este plantel educativo. Un tema complicado que se espera que se vaya solucionando paulatinamente y así poder garantizar el fin del curso escolar. Y por supuesto, garantizar lo que es el derecho a la educación de los infantes.
0: Muy bien, muchas gracias por el reporte, Villaseñor. Continuamos, buena tarde.
1: Buenas tardes.
0: 3:36, bueno, a propósito de manifestaciones y todo esto que está ocurriendo en municipios del Istmo de Tehuantepec, usted recordará que ayer madres y padres de familia de la primaria Francisco I. Madero, que se ubica en el ejido Nuevo Progreso, habían bloqueado la carretera federal a la altura de las Malvinas para exigir la salida de 6 docentes señalados por presunto maltrato verbal y físico contra estudiantes. Los inconformes señalaron que desde el pasado 14 de mayo presentaron denuncias ante el IEPO y otras instancias sin obtener respuesta. De acuerdo con los tutores, algunos alumnos habrían sufrido agresiones, represalias y afectaciones emocionales dentro de la institución educativa. En su demanda solicitaron la remoción de 6 profesores, al considerar que la comunidad escolar necesita personal con ética y vocación para garantizar un ambiente adecuado para los alumnos. La protesta cuenta con respaldo de autoridades comunitarias del ejido Nuevo Progreso, quienes exigieron la intervención inmediata de las autoridades educativas. El tema está teniendo el tratamiento necesario. Todavía no se resuelve. Tampoco es que con la mano en la cintura puedan deshacerse de desplazar, ¿no?, o sustituir a 6 profesores. Solo que aquí, bueno, tendrán que restablecer la buena comunicación, la autoridad, en este caso el Instituto Estatal de Educación Pública de Oaxaca, el propio Sindicato de Trabajadores de la Educación, deberán establecer la comunicación, el diálogo con los propios padres de familia, recuperar la armonía al interior de este centro educativo y que no tenga estos efectos colaterales, que no tenga pues esta afectación a las vías de comunicación para tener a cientos de personas allí varadas y con serios problemas por la falta de libertad, ¿no? Para circular o transitar por esta vía tan importante, además que nos une con el estado de Veracruz, con la cuenca del Papaloapan desde el istmo de Tehuantepec. Tampoco se vale que las personas que no tienen absolutamente nada que ver con el problema y mucho menos con la solución tengan que estar enfrentando un bloqueo carretero. La información, y bueno, esperemos que pronto la situación se resuelva de la mejor manera posible. Vamos a tener otro reporte de mi compañero Álvaro Morales, y tiene que ver con nuevos casos de VIH. Se siguen reportando. Hay 224 pacientes detectados entre el 1 de enero y el 12 de mayo de este 2026. Siguen existiendo los contagios. La falta de prevención, por supuesto, aquí es factor importante. Algunos otros factores que intervienen como para no erradicar los contagios por VIH. Información hay mucha. Afortunadamente también tratamientos que le permiten a las personas, una vez contagiadas, pues llevar una vida pues con calidad, aunque pues suele ser con también medidas sumamente que requieren de mucha disciplina, exactamente. Vamos a escuchar el reporte completo contigo. Álvaro, adelante.
2: Francisco, efectivamente, Oaxaca registra en 2026 una tasa promedio de 1.69 nuevos casos detectados de VIH cada 24 horas, de acuerdo con información de la Secretaría de Salud. Más de un caso nuevo detectado de VIH en Oaxaca cada 24 horas, prácticamente dos casos detectados al día, Francisco. Resulta que entre el 1 de enero y el 12 de mayo, al corte de la semana epidemiológica número 17 del año, Oaxaca totalizó 224 nuevos casos de infección de virus de inmunodeficiencia humana, 31 nuevos pacientes registrados únicamente en esa semana, la número 17 de pues la contabilidad epidemiológica. Las autoridades sanitarias indicaron que del total de nuevos registros, 49 de estos, divididos en 40 hombres y 9 mujeres, correspondieron al estadio clínico número 1, es decir, a la fase inicial de la infección de VIH. Subrayó que 20 casos más, 18 hombres y 2 mujeres, correspondieron a la fase clínica número 2. 63 casos correspondieron al estadio clínico número 3. De estos 63 casos fueron 62 hombres y 11 mujeres. Y también, Francisco, en 99 casos más, 77 hombres y 15 mujeres, correspondieron al estadio clínico número 4, o la etapa más avanzada de la enfermedad, cuando ya se le denomina SIDA. El virus de inmunodeficiencia humana ataca al sistema inmunitario del cuerpo y, si no se trata, destruye las células de defensa, que son los glóbulos blancos llamados linfocitos CD4, dejando al organismo vulnerable a diversas infecciones y cánceres. El virus se contagia a través de ciertos líquidos corporales, como son sangre, semen, líquido preseminal, secreciones rectales, secreciones vaginales y leche materna. Así las cosas, Francisco, como tú bien lo has indicado, no solamente no se ha detenido el nivel de contagio, sino que registra un aumento entre 2025 y 2026. Este es el reporte que tenemos.
0: Gracias, muchas gracias, Álvaro. Continuamos también para informarles que en Oaxaca los servicios de salud confirmaron el fallecimiento de una persona a causa de dengue. El titular de la dependencia, Efrén Emanuel Jarquín González, dio a conocer que la víctima fue un menor de 6 años de edad que presentó dengue grave durante la semana epidemiológica número 5. El funcionario detalló que actualmente Oaxaca acumula 14 casos confirmados de dengue y ocupa el lugar 14 a nivel nacional por incidencia de esta enfermedad. Ante este panorama, las autoridades sanitarias hicieron un llamado a la población a eliminar criaderos de mosquitos, evitar acumulación de agua y mantener limpios patios y espacios abiertos para reducir el riesgo de propagación del mosco transmisor. Los servicios de salud reiteraron que desde los hogares pueden aplicarse medidas preventivas para evitar nuevos contagios. ¡Qué importante! Es un todo, son muchas cosas a la vez. que si los golpes de calor, que si los contactos o contagios de VIH, que si el dengue, Zika o chikungunya, que si los problemas gastrointestinales o estomacales,

0: Las cosas hay que cuidarnos todos los días. Bueno, al final de cuentas es nuestra salud. De eso depende nuestra mayor tranquilidad. Así que hagamos los síntomas, acudir al médico para recibir el diagnóstico y el tratamiento oportuno, precisamente para evitar mayores dolores de cabeza. Son las 3:45. Les recuerdo que estamos en el 951-308-1361. Como siempre, muy atentos a lo que ustedes nos quieran compartir. Gracias de antemano por la confianza, por la preferencia. Estamos llegando también a Matías Romero Avendaño a través de la señal 90.5 de FM, para Juchitán de Zaragoza en Radio Teca 91.7 de FM, Pinotepa Nacional nos escuchan a través de la frecuencia 98.1 de FM. Usted lo sabe, desde la ciudad de Oaxaca 95.7 de FM, la emisora piloto Encuentro W Radio. Momento de ir a los anuncios y volver con más información.
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6: Son las 3 de la tarde con 48 minutos, 3:48. Seguimos en nuestra cobertura y vamos a tener otro dato, pues, entre interesante y lamentable también, al interior del estado de Oaxaca. Solo durante el pasado fin de semana, entre

0: El pasado fin de semana y el arranque de esta semana, es decir, entre el domingo y el lunes, todavía ayer, se presentaron tres hechos violentos que dejan muertos y un desaparecido en regiones de Oaxaca, como el Istmo y la Sierra Sur. Tres personas muertas y una desaparecida. El saldo de esta violencia que pues dio paso, ¿no?, al arranque de esta semana. Vamos a escuchar la información con mayor detalle en la voz de Álvaro Morales.
1: Francisco, efectivamente, nuevamente buenas tardes. Tres personas muertas y una desaparecida. Es el saldo. Tocaron dos ataques armados perpetrados entre el domingo y el lunes en las regiones de la Sierra Sur y el Istmo de Tehuantepec. Autoridades ministeriales confirmaron que en un primer acto violento, Francisco, ocurrido en el municipio de Chahuites, en el Istmo de Oaxaca, dejó un saldo de 70 años ejecutado, y también otra persona más, otro individuo de 29 años plagiado por los sicarios. Un hombre de 70 años muerto y otro de 29 años plagiado por los sicarios. Los hechos ocurrieron en el fraccionamiento Jardines cuando sujetos armados arribaron a bordo de tres camionetas e ingresaron a un domicilio particular en la zona. Los atacantes asesinaron al individuo de 70 años quien permanecía a bordo de una camioneta y sacaron por la fuerza a otro de 29 años. Mientras tanto, por cierto, hubiera sido poco, el lunes en San Miguel Suchixtepec, en la Sierra Sur de la entidad, otros dos hombres fueron ejecutados en un ataque suscitado sobre la carretera federal 175, Oaxaca-Puerto Ángel. Información preliminar refirió que los hechos ocurrieron a la altura del puente denominado El Guajolote. Las víctimas en este segundo caso, Francisco, de acuerdo con los datos preliminares, fueron identificadas con las iniciales JGZ y EJE, de acuerdo con las autoridades que informaron sobre estos hechos. Dos ataques armados más en Oaxaca durante las últimas 48 horas, se puede decir, Francisco, con saldo de tres personas muertas y una persona desaparecida. Este es el reporte que tenemos.
0: Gracias, Álvaro, por toda la información que nos has traído en esta tarde de martes. Son las 3:51. Poco más adelante vamos a tener también información de cómo podrían irse presentando las temperaturas, las condiciones del clima, las próximas horas, las diferentes regiones de la entidad. Mientras tanto, también se siguen presentando accidentes automovilísticos en las diferentes carreteras de nuestra entidad. Ahora se trató de un accidente registrado la mañana de este martes sobre la carretera Monte Albán, que provocó el cierre parcial de la circulación y la movilización de cuerpos de emergencia. De acuerdo con los primeros reportes, el percance dejó un saldo preliminar de tres personas lesionadas. Dos de los heridos fueron trasladados al hospital civil para recibir atención médica, mientras que una tercera persona permanecía en espera del arribo de otra ambulancia. Elementos de auxilio y seguridad trabajaron en la zona para atender a los lesionados y liberar el paso vehicular. En estos escenarios es importante extremar precauciones por parte de los demás automovilistas para evitar precisamente un segundo evento que pudiera generar incluso más personas lesionadas. Sabe usted que en estos eventos se incluyen varios factores como el exceso de velocidad, de pronto distracciones que tienen que ver con el teléfono celular, etcétera, etcétera, y que hemos tenido un alto índice de estos eventos que han dejado pérdidas humanas y las situaciones en las que, pues, le podría decir menos peor, resulta el saldo, pues estamos hablando de personas con lesiones importantes que deberán permanecer en los hospitales, que deberán requerir atención médica especializada, etcétera, etcétera. Lo mejor, por supuesto, siempre es tener las precauciones necesarias para no tener que enfrentar estos problemas a través de los accidentes automovilísticos. En otros datos, la Fiscalía General del Estado obtuvo sentencia condenatoria de 30 años de prisión en contra de una mujer identificada como ELO por el delito de homicidio calificado con premeditación, alevosía y traición cometido en la región de los Valles Centrales. De acuerdo con la carpeta de investigación, los hechos ocurrieron en la colonia Bosque Sur, en el municipio de Santa Lucía del Camino, donde la víctima, otra mujer, quien recientemente había dado a luz, fue citada por la hoy sentenciada bajo el argumento de recibir un supuesto apoyo del programa social. La víctima acudió al encuentro acompañada de su hija recién nacida, momento en que fue vista con vida por última ocasión. Posteriormente, el 4 de abril de 2018, el cuerpo de la víctima fue localizado al interior de un tambo de plástico, abandonado a un costado del camino de terracería que conduce a las ruinas de Dainzú, en jurisdicción de San Mateo Macuilxóchil, perteneciente a San Jerónimo Tlacochihuaya. Los trabajos periciales realizados por la Fiscalía General del Estado permitieron establecer que la causa de la muerte fue asfixia por sofocación y traumatismo cráneoencefálico. Derivado de las investigaciones ministeriales, la Fiscalía de Oaxaca realizó un cateo en el domicilio de esta persona identificada como ELO, lugar en el que fue localizada la hija de la víctima. Las indagatorias permitieron establecer que la responsable planeó el encuentro con la finalidad de quedarse con la bebé. Tras tomar conocimiento del caso, la Fiscalía en Oaxaca, a través de la Fiscalía Especializada en Feminicidios, desplegó actos de investigación con perspectiva de género, integrando pruebas científicas, periciales y ministeriales que permitieron obtener del tribunal una sentencia condenatoria de 30 años de prisión, además del pago correspondiente por concepto de reparación del daño. La Fiscalía General del Estado refrendó el compromiso de realizar las investigaciones con perspectiva de género, garantizando el acceso a la justicia para las víctimas directas e indirectas de delitos que vulneren la vida y la integridad de las mujeres. ¿Qué casos tan escalofriantes? ¿Qué casos que dejan un dolor, una huella y un luto, por supuesto, totalmente permanentes? Y claro, en este caso en particular, el hecho de que resultó una mujer, la presunta asesina, ¿no? Bueno, pues ahí está el tema social en gran parte del estado, en gran parte del país, la llamada descomposición que estamos enfrentando como sociedad de pronto. Y cuando se presentan estos casos, por supuesto que nos cimbra a todos, no necesariamente a quienes son de alguna u otra de las regiones de la entidad, o cuando se presentan casos como estos tan crudos, tan terriblemente crueles y reales, pues sí, nos llama a mucha reflexión. 3:58 p.m, le decía que Lilo Martínez nos tiene el dato sobre las condiciones del clima las próximas horas.
2: Francisco y estimado auditorio, para esta tarde y noche la inestabilidad asociada a la presencia de un canal de baja presión y al arrastre de humedad del Océano Pacífico, combinada con los efectos locales del calentamiento diurno y la orografía local, estará provocando nublados con aguaceros fuertes, actividad eléctrica, rachas de viento y posibles granizadas para la Mixteca, la Sierra Sur, Valles Centrales y Cuenca del Papaloapan. Algunas lluvias previstas podrían ser significativas a nivel local en cortos periodos, mientras que en algunos municipios del Istmo, Sierra Ricardo Flores Magón y Sierra de Juárez serán de ligeras a moderadas. En la zona costera se prevén nublados aislados con lluvias escasas, mientras las temperaturas continuarán bastante calurosas para esta tarde y se alivia ligeramente el calor por la presencia de lluvias y cobertura nubosa en la parte centro, noreste y norte del territorio. territorio oaxaqueño. Finalmente se vigila la primera onda tropical de esta temporada poco activa que estaría acercándose al sur del Golfo de Tehuantepec para el día de mañana miércoles. Al debilitarse el anticiclón, de cualquier forma aumentará la probabilidad de lluvias durante los próximos días, así que tome mucha precaución, cuídese mucho y que pase una excelente tarde de martes.
0: Gracias, Lilo. Muchas gracias a nuestro auditorio. Le dejo con este dato. Todavía tendríamos algunos días para poder insistir, recordarle de esta actividad que tendrá lugar el próximo 7 de junio. Y se trata de una carrera con causa por el Día Mundial del Donador de Sangre. Esta carrera en particular en la ciudad de Oaxaca saldrá desde la Fuente de las Ocho Regiones. Al parecer, con este mismo motivo y en este mismo marco, del Día Mundial del Donador de Sangre, tendrán lugar eventos similares al interior de la entidad. Aquí se trata de correr, de donar y de salvar vidas. Un evento para unir deporte y solidaridad, porque esto significa precisamente la oportunidad de salvar una vida con la donación de sangre. Hay que animarse, hay que hacerlo. Muy bien, gracias. Así estamos llegando al final de nuestra emisión Encuentro, y por aquí nos podremos escuchar, Dios mediante, el día de mañana en punto de las 8 de la mañana para nuestra primera cobertura en estas mismas frecuencias de Grupo Encuentro Radio. Mientras tanto, no olviden seguirnos en redes sociales, W Radio Oaxaca, y en nuestro portal encuentroradiotv.com. Soy Francisco Vázquez Jiménez, justo a las 4 de la tarde en Oaxaca. Hasta pronto.
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1: Les voy a contar la historia de dos muchachos que en su juventud solían llevar serenata a la misma chica. El tiempo los separó y fue también el tiempo el que se encargó de reunirlos otra vez. Y esto fue lo que sucedió al reencuentro.
2: Amigo, ven, te invito a una copa.
3: Ya no tomo, gracias.

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